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Son las 7 con 8 minutos.

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1: Son las 7 con 26 minutos.

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1: Ánimo Houston, buenas noches, oiga, bueno, pues ya iniciamos esta bonita transmisión, como de costumbre, todos los sábados de The Smother, aquí desde Club Aragón, 8150 Southwest Freeway, saludando y cordiándola, haciéndole la cordial invitación a toda nuestra gente, que hoy no es un sábado cualquiera, hoy celebramos a los jefes, hoy celebramos a papá, con muchos premios. Me está contando aquí todo el staff, los DJs, que va a haber premios, pero premios machines. 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Así es que mi DJ Javi.

cordial saludo para toda la raza allá de Guerrero, también a la gente de Guanajuato, gente de Veracruz, a diferentes estados de la República Mexicana, haciéndoles la cordial invitación que hoy en Club Aragón puertas se abren en punto de las 9 de la noche. Así es que faltan solamente unos escasos minutos para abrir las puertas en punto de las 9 de la noche en Club Aragón.

Oye, continuamos con la música, DJ Javi, esta bonita noche, ya en Club Aragón. Recuerde que poco a poco vamos a darle la cordial información de todos los magroeventos que se aproximan aquí en Club Aragón durante este mes y los próximos magroeventos en Club Aragón.

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11: ¡Ánimo, Houston! Seguimos adelante, transmitiendo totalmente en vivo desde Club Aragón, el único club que se atreve a hacer todos estos grandes especiales. 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Ya estamos calentando motores con la mejor música, DJ Javi. Póngamele play, DJ Javi.

más, ya lo sabes, esta bonita noche de sábado, aquí andamos ya bien, pero bien pilas, porque esta noche celebramos al jefe, esta noche celebren a papá. Si no tienen planes o dicen, oye, ¿sabes qué? ¿A dónde vamos a celebrar a papá? 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Así es que tráiganse al papá, al tío, al hermano, que ya son papás o son sus papacitos. Acá los festejamos a lo grande en Club Aragón.

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1: Bueno, más esta noche calentando motores. Recuerden que las puertas se abren en punto de las 9 de la noche para toda nuestra gente, para bailar esta música de norteñitas

Hoy nomás, oye, el saludito para la familia Martínez, ya reportándose vía Facebook. Gracias por estar reportándose con nosotros. Dice que ya están calentando motores. Ahorita andan en un bautizo, pero saliendo de ahí se vienen para

en vía Facebook, también para toda la gente de Guerrero, gente de Guanajuato, gente cumbiambera, que está bien prendida escuchando la raza, y dice que ya están calentando motores, que van a llegar alrededor de las 9:15, 9:30 de la noche. Aquí los esperamos, en el 8150 Sunway Freeway, Club Aragón.

DJ Gaby. Hoy, bueno, pues así invitamos a toda la gente esta bonita noche, sábado. Y una vez a celebrar a papá, a celebrar al jefe. Hoy, sábado, desde Club Aragón, celebrando lo grande, transmitiendo totalmente en vivo a través de La Raza 98.5 y 101.7. Es así como calentamos motores, porque en punto de las 9 de la noche se abren las puertas para todo el público en Club Aragón.

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1: Hoy nomás, ahí está para toda la raza amante de la música de banda. Ya se puso las pilas mi compa DJ Javi con algo de banda. Bueno, pues ya lo sabes, celebrando a papá, celebrando al jefe. Hoy sábado de Desmoder en Club Aragón. Lo festejamos a lo grande.

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1: Bueno, bueno, pues ya lo sabes, Club Aragón, cordialmente invitados toda mi gente, celebrando, papá, sábado de Desmoder. Arrancamos esta bonita noche desde Club Aragón, 8150 Southwest Freeway, con la mezcla de DJ Javi. Póngamele play, dice...

minutitos para que el Club Aragón abra sus puertas al público. Aquí ya los estamos esperando. Todo lo que es el show de iluminación, pista, barras especiales, meseras, meseros. Todos estamos listos para darles la cordial bienvenida esta bonita noche en punto de las 9 de la noche. Se abren las puertas al público en Club Aragón.

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0: Hoy nomás la raza 98.5 y 101.7. Oye, bueno, pues ya llegó mi compa Piro. Compa Piro, buenas noches, ¿cómo andas, carnal?
1: Ya lo checo, ya estamos listos y preparados para recibir a la gente esta noche. Vamos a recordarle que esta noche los hombres van a estar entrando completamente gratis hasta las 10 de la noche, las mujeres hasta las 11. Oye, ¿sí qué crees, checo?
0: ¿Qué pasó, compadre? Dígamelo, cuéntamelo todo.
1: Oye, ahorita entrando aquí, entrando por la entrada, ¿qué crees? Oye, entrando por acá, me estoy dando cuenta que tienen bastantes regalos que van a dar el día de hoy aquí en Club Aragón. No se olvide que la dirección es 8150 Southwest Freeway, la fiesta más padre, celebrando el Día del Padre aquí en Club Aragón. Recordándole, todos están invitados. Es entrada gratis para los hombres hasta las 10, las mujeres hasta las 11.
0: 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Yo ya le eché la mirada a los premios. Están, pero bien fregones los premios, compa.
1: Oye, si no solamente eso, checo, sino que también el día de mañana la fiesta sigue aquí en Club Aragón, porque el día de mañana, como el domingo, se tienen que rifar $500.

público, ahora sí estamos listos para recibirlos con el mejor ambiente, la mejor música, esta bonita noche en Club Aragón, 8150 Southwest Freeway, aquí el único club que se atreve a hacer todos los especiales. Hoy celebramos a Papá Lo Grande, cordialmente invitados, Club Aragón.

Ahora va así como dice. Ya lo sabes, aquí ya está la fiesta bien prendida. Ya estamos en Club Aragón recibiendo a toda nuestra gente. La gente ya viene entrando, lo más importante, que entran bailando y directo a la pista. Esta bonita noche, sábado de Smother, aquí siéndote la cordial invitación, tu compa Checo Torres, de la Raza 98.5 y 101.7.

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0: Hoy no más, oiga qué bonito, siéntate la cordial invitación para mañana domingo aquí en Club Aragón. Llegan dos grandes bandas donde llega Banda La Calerita y además Banda Guerrerense con Papiro haciendo la cordial invitación para el día de mañana domingo.
1: Así es, Checo, fíjate que el día de mañana vamos a tener por acá la música en vivo de Banda La Calerita, como lo acabo de mencionar. También llega Banda Guerrerense. Ahora

Hoy no más, ya lo sabes, mañana domingo, festejando el Día del Padre, llega Banda La Calerita. Además, Banda Guerrerense, todos entran totalmente gratis hasta las 11 de la noche. Además, tenemos micheladas mix gratis hasta las 11 de la noche. Y toda la cerveza modelo de lata, $2 hasta las 11 de la noche. Mañana domingo en Club.

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1: Así es, continuamos totalmente en vivo, invitándote para que esta noche sea algo inolvidable, celebrando, papá, el Día del Padre, hoy sábado en el 8150 Southwest Freeway, para que la pases de lo mejor y aproveche los especiales de esta noche en Club Aragón.
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1: ¡Ay, cachetón!

0: Hoy no más. Oye, compadre, bueno, pues haciendo la cordial invitación para toda la gente que se venga al Club Aragón hoy sábado celebrando, papá.
1: Claro que sí, tenemos premios, regalos, déjense venir. Hay varias sorpresas, vamos a estar haciendo concursos acá para los padrecitos, para que se vengan. Si todavía no tienen que regalar, mira, véngase, aquí tenemos varios regalos.
0: Que aproveche, ¿verdad?
1: Aprovechen que, mira.
0: Excelentes premios los que estoy viendo, así es que vénganse al Club Aragón.

de sacar al viejón, es momento de sacar al jefe, al patrón, al rey de la casa, ya celebrando a papá. Hoy en Club Aragón, con grandes especiales en la barra, y todos entran gratis. Mejor dicho.

Oye, hay muchas muchachonas totalmente solteras que vienen emparvadas, dijo mi abuelo, pero vienen en grupitos de 7, de 8 mujeres, y estoy viendo a mis compas nomás de a 1, de a 2, de a 3. Se me hace que esta noche todos mis compas se van a rayar con todas las muchachonas guapas que va a haber esta noche en Club Aragón.

desde aquí de la Gessler. Nos acaban de hacer llegar unas tortas y unos taquitos al estilo frontera. ¡Qué ricos, de verdad! Muchas gracias por la cena. Muy agradecidos con ellos. Tacos, tacos el bigotes.

0: que es la rifa de $500. Mañana domingo seguimos a lo grande celebrando papá en Club Aragón.
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0: Bienvenidos a Club Aragón.
1: Seguimos adelante. Bueno, pues les dijimos que íbamos a desfilar con todos los géneros musicales. Ahora le toca a las cumbias inmortales, en las manos de mi compa DJ Javi, esta noche invitándolos a Club Aragón, celebrando, papá. Oiga, bueno, pues recuerden que todas las chicas entran totalmente gratis hasta las 11 de la noche. Y además tenemos lo que es el especial de las coronitas.

Impresionante lo que se está viviendo esta noche en la pista de Club Aragón. Recordándoles que aquí también puedes celebrar tu cumpleaños. Tenemos 72 mesas reservadas.

amorcito. Pero qué rico se baila esta bonita noche. Todos los géneros. A través de la raza 98.5 y 101.7 con tu compa Checo Torres. Esta noche transmitiendo totalmente en vivo desde Club Aragón. El único club que se atreve a ser todo, pero todo, el sábado de Desmother.

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0: La música de DJ Javi desde Club Aragón, transmitiendo totalmente en vivo tu compa Checo Torres de la Raza 98.5 y 101.7. Pero qué sabrosura se está viviendo, cordialmente invitados.
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más. Oiga, bueno, pues queremos hacer la cordial invitación porque todavía tienen chance de entrar totalmente gratis. Todas las mujeres entran gratis, gratis hoy a Club Aragón. Mujeres gratis hasta las 11 de la noche, al igual que el especial de las coronitas. $2 solamente hasta las 11 de la noche. Si quieren la botella, solamente $100. La del whisky verde, $100 hasta las 11 de la noche en Club Aragón.

se está viviendo esta bonita noche sábado de Desmoder. Bueno, pues haciéndole la cordial invitación porque ya estamos festejando, papá. Hoy sábado en Club Aragón me están contando los muchachos que tienen unos premios, pero enormes premios, pero para que se ponga a jalar el viejo, ¿eh? Excelentes premios que van a dar cortesía de Club Aragón.

Un saludo para toda la raza, para Chingán, para la familia Martínez, para mi compa Pedrito, que vino a saludarnos y que dice que arriba la raza de Michoacán. ¡Claro que sí, compa! Saluditos para toda la gente de Michoacán, gente de Guerrero, gente de Guanajuato, San Luis Potosí, allá exactamente la gente de Matehuala.

Hoy nomás, qué bonito se disfruta esta bonita noche. Oye, bueno, pues mis comadres, las mujeres entran totalmente gratis hasta las 11 de la noche. Todavía tienen tiempo, ¿eh? Esto ya está buenísimo. Desde que abrimos las puertas desde las 9 de la noche, empezó a llegar la gente, los compadres, las comadres. Aquí cordialmente invitados.

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2: Hoy no más, ahora sí se baila de cachetito y da. Para que celebre el viejón el Día del Padre de una vez, hoy sábado, aquí en Club Aragón.

¡Ándale! Oye, bueno, pues esto está buenísimo. Oye, gracias a toda la gente que viene llegando, saludándonos. Aquí estamos transmitiendo totalmente en vivo a través de la Rosa 98.5 desde Club Aragón. Y

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ambiente que se está viviendo esta noche en Club Aragón, haciéndote la cordial invitación. Aquí sí hay, oiga, bailando con la mejor música de DJ Javi esta noche. Todos los géneros musicales se escuchan esta noche aquí a través de la Raza 98.5 y 101.7.

0: DJ Javi, y bueno, pues haciéndote la cordial invitación para el día de mañana domingo, también se celebra papá, también se celebra el patrón. Recuerda que mañana llega la rifa de $500 como de costumbre todos los domingos en Club Aragón, y además llega la banda La Calerita. También llega banda guerrerense, todos entran totalmente gratis hasta las 11 de la noche. Y recuerda que también la cerveza modelo de lata, $2 hasta las 11 de la noche. Michelada Mix gratis, también hasta las 11 de la noche. Grandes especiales que se van a vivir mañana domingo en Club Aragón. Ven y festeja al patrón, ven y festeja papá, aquí en Club Aragón, con banda La Calerita y banda guerrerense. Nosotros llegó el momento de despedirnos, no sin antes darle las gracias, mandándoles un fuerte abrazo lleno de bendiciones, y seguir la fiesta aquí en Club Aragón totalmente en vivo. La fiesta de Club Aragón. Gracias, gracias. 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

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Son las 11 con 6 minutos.

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1: 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Son las 12 con 20.

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Son las 6:46.

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1: Bonitas sorpresas nos da la música, compadre, y la vida. Y estar aquí con las personas que han forjado el camino de muchos como el mío también. Gracias, compadre, por compartir este momento con nosotros.
2: Al contrario, Cari, gracias a ti, gracias por el espacio y por invitarnos. Me da mucho gusto poder compartir esta versión contigo, esta canción que amo, y cantarla con tu estilo también. Dios te bendiga.
1: Gracias, mi viejo.

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3: Muy, pero muy buenos días, queridos amigos y amigas. Ya estamos en vivo y en directo acompañándoles en este espacio de la mañana a través de esta excelente emisora. Un saludo a quienes van en este momento y nos reportan sintonía. Van por el Freeway 610 que estaban a la espera del maestro Ezequiel, el señor de los arcanos. Aquí nos saluda también el señor Luis Quiroga desde el Beltway. Va transitando por el Beltway 8. A la gente que va por el I-45, que son muchas personas que nos están mandando sus mensajes de texto a través de nuestra línea telefónica, muy pendiente para que se la grave, o si no, usted por favor puede orillarse para que apunte nuestra línea telefónica y pueda escribirnos y participar hoy en el programa o hacer su llamada en vivo y en directo aquí en el programa. Y a toda la gente que nos sintoniza también desde Gulfton, Pasadena, la gente de Katy, qué gusto saber que están ahí escuchándonos. Hoy quiero dedicarle este programa a esa gente linda y maravillosa, cientos de personas visitándonos. Esta semana estuvimos a reventar. Todas las semanas este programa está creciendo a pasos gigantescos, porque la mejor sintonía y la mejor recomendación y la mejor publicidad es la de ustedes, padres y madres de familia, felices, contentos y satisfechos con los trabajos de Ezequiel, el señor de los arcanos. La señora Lupita Flores, don Oscar también, que desde Katy, desde Aldina, y toda nuestra comunidad mexicana, la gente salvadoreña, guatemalteca, a toda la gente de habla hispana, sean todos bienvenidos. Hoy, además, tenemos algo muy, pero muy especial. ¿Qué mensaje traerán las cartas del tarot, los arcanos, el día de hoy? Amor, trabajo, decisiones importantes. Alístese y prepárese ya para que pueda comunicarse. 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Repito para que llame ya. Me dicen que ya tenemos oyentes en la línea, en vivo y en directo aquí, en estas horas de la mañana. 832-845-6644. Y le vamos a dar la bienvenida. Deme su nombre, por favor. ¿Con quién hablo?
4: Mi nombre es Patricia Ávila, 7 de mayo de 1980.
3: Pues Patricia, qué gusto que nos acompañes aquí en el programa y que saques ese tiempito para compartir con Ezequiel, el señor de los arcanos. Bueno, me dices 7 de mayo de 1980, Patricia Ávila. Vamos a interpretar los arcanos mayores en este momento a ver qué es lo que está pasando. Bueno, mi Patricia, usted está mal por todo lado, Patricia. Usted está mal en el campo de la suerte, la fortuna, la salud, el amor. Usted está, mejor dicho, en un enredo de su vida y en un momento que usted no sabe qué hacer. Usted se levanta completamente desesperada y quisiera salir corriendo, irse y no saber absolutamente de nada. Está enferma. Mire usted, usted contaba con un muy buen trabajo. Usted ganaba muy buen dinero. Y de un tiempo para acá, usted se dio cuenta que perdió el trabajo. Los ahorros que tenía los ha tenido que venir gastando porque no ha podido volver a trabajar. Y aquí yo veo también que la relación sentimental que usted tiene prácticamente la está perdiendo o la va a perder. ¿Qué es lo que está pasando, Patricia?
4: Lo que pasa es que, mire, yo ya tengo 6 meses sin poder trabajar. Todo ¿sí? comenzó en una caída que tuve. De esa caída que tuve, empecé con problemas lumbares y de ahí me resultó otras enfermedades y otras enfermedades de un día para otro. Todo mi mundo se derrumbó. Quise regresar a trabajar y ya no pude porque el dolor es insoportable. traigo dolores de cabeza, no puedo dormir. El hecho es de que ya estoy atrasada en rentas, a veces me cuesta trabajo conseguir para la comida. Y para terminar de rematar, pues la persona que vivía conmigo se fue. Simplemente se fue, que ya no quería estar conmigo. Y estoy pasando una situación en la cual estoy muy desesperada.
3: Aquí logramos evidenciar claramente, mi querida señora Patricia, lo que está sucediendo. Usted hace aproximadamente 7 meses se metió en un problema en su trabajo, donde usted estaba trabajando, porque usted estaba muy bien. A usted la quisieron meter e involucrar en un robo que hubo. ¿Usted sí se acuerda de eso? Ah, bueno, yo sé que usted ahorita está cayendo en cuenta y está diciendo, pero Dios mío, ¿cómo hace este señor para saber tantas cosas? Los arcanos no mienten, mi querida Patricia. Como usted es una mujer honesta, a usted le enseñaron realmente que las cosas ajenas no se agarran. Usted no se quiso involucrar, pero a usted le contaron absolutamente todo lo que iba a pasar y lo que iba a suceder. Efectivamente, ese robo se hizo y usted quiso hacerse a un lado, pero lamentablemente a usted le tocó cantar absolutamente todo, o si no la iban a involucrar y usted iba a terminar, pues usted ya sabe dónde. Y lo peor de todo es que uno de ellos, la mujer, usted sabe que esta señora es de nombre Blanca, pues le dijo a usted que se iba a arrepentir por haber abierto la boca. Y desde ahí para acá es que comienza su calvario. Esos dolores en el estómago, y usted me lo va a confirmar si es así o no es así, ese dolor profundo, usted siente como si algo le caminara dentro de su estómago, se le está cayendo el pelo a usted prácticamente por manotadas, usted queda impresionada, mírese al espejo que prácticamente ya está calva, estará cansada usted de echarse quién sabe qué cantidad de menjurjes y utilizar champús, pero ya está quedando calva, hija. Y todo esto a consecuencia de esa maldad tan grande que esta señora Blanca le hizo. ¿Sí se acuerda de Blanca? ¿Sí se acuerda de esta mujer o no?
4: Sí, sí, tuvimos un pleito muy, muy grande, pero pues como yo no era creyente de ese tipo de cosas, pues lo que dijo ella y lo que anduvo divulgando, pues yo no hice caso.
3: Ah, bueno, pero mire, dese cuenta, usted era una mujer que no creía en esas cosas, como usted dice, pero hoy en día usted ya está comprobando vívidamente que la maldad se encuentra en su cuerpo y la está afectando.
4: Sí.
3: Patricia, no se preocupe, yo le voy a ayudar con lo que usted tiene. ¿Está de acuerdo?
4: Sí, de acuerdo.
3: Patricia, no me vaya a colgar, por favor, porque por línea interna ya mi asistente le va a indicar exactamente qué es lo que debe usted de traer y cuándo, lo más pronto posible, usted tiene que venir a una asesoría, a una consulta. ¿Le parece bien? ¿Está de acuerdo?
4: Sí, de acuerdo.
3: Con muchísimo gusto, señora Patricia. Bueno, así como esta mujer que acaba de llamar y le hemos dado su respuesta, muchos de ustedes inocentemente terminan siendo víctimas de brujerías, de ataques paranormales, de daños, y ustedes sin hacerle absolutamente nada a nadie. Y es cuando ustedes dicen, pero ¿por qué a mí si yo no le he hecho daño absolutamente a nadie? Mire, esta señora llega a su trabajo y desafortunadamente la quisieron involucrar en un robo. Ella dijo, no, yo no voy a participar, yo soy una persona honesta. ¿Cuántas personas que me están escuchando? No puede ser este, pero muy parecido a su caso. Y usted terminó involucrado, usted terminó siendo completamente inocente, pero lo tacharon culpable y es aquí cuando usted está pagando la condena de un daño, un maleficio, una brujería. Así que mi querido señor y señora, recuerde que la maldad existe. Así como existe un Dios en el cielo, existe también un demonio en la tierra. Y seguimos con ustedes en vivo y en directo, señoras y señores, con llamados de todos los lugares de la ciudad de Houston. Las personas que nos están llamando de Texas, recuerden nuestra línea telefónica 832-845-6694. Me dice que ya tenemos más oyentes y esto está corriendo rápidamente porque el tiempo es muy corto en la radio. 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Nos vamos con más oyentes, con más amigos que se comunican en esta mañana. ¿Con quién hablamos?
5: Hola, ¿qué tal? Mi nombre es Jaime Mendoza.
3: Jaime, bienvenido en esta mañana. Regáleme, por favor, la fecha de nacimiento.
5: 15 de julio de 1983.
3: Nos vamos directamente a consultar los arcanos, a ver qué nos están orientando para esta mañana con usted, mi querido amigo. Bueno, uy, hijo, pero usted ya fue a otro lado, usted asistió a otro lugar, usted asistió a otro sitio, pero déjeme decirle que usted está jugando con fuego. No solamente que se va a quemar, sino que se quemó. Usted está realizando, hizo unas prácticas, yo no sé dónde usted se metió, pero lamentablemente aquí hay una sombra oscura maléfica que lo está rodeando. Cuénteme qué fue lo que usted hizo.
5: Hace mucho tiempo que tengo unos dolores en mis huesos. Y ahora me recomendaron un amigo que fuera a uno de esos sitios donde le rezan a la Santa Muerte y algunos santos, otros, pero de clase de espíritus negros. Y me curé, pero ahora escucho a mis alrededores como que alguien me habla, como que alguien me sigue. Siento mucho, mucho miedo. ¿Será que usted me puede ayudar, por favor, maestro?
3: Mire, mi amigo Jaime, pues sí, usted se curó, usted ya está aliviado, usted ya no está sufriendo de esa enfermedad que tenía, pero lamentablemente a usted le hicieron firmar un pacto. Ustedes juraron e hicieron un pacto. Hicieron un intercambio con esa salud y usted tenía que cumplirlo. No sé usted por qué no lo cumplió, no sé por qué no lo hizo, qué fue lo que pasó, qué fue lo que sucedió, pero usted le está debiendo un pacto sagrado satánico a la Santa Muerte, que fue lo que ustedes realizaron allá donde usted fue. Si usted lógicamente no cumple esto, pues la desgracia está completamente marcada, hijo. Por eso es esa zozobra, por eso es ese miedo, por eso son tantas cosas que posiblemente usted no me ha contado, pero yo sé que se le ha venido desgraciando la vida en muchas otras cosas. No se va a volver a enfermar de lo que tenía, pero van a venir desgracias muy grandes, sobre todo aquí yo veo que esto es como si se fuera a desquitar con lo que usted más quiere y con lo que usted más ama. Por favor, mi querido amigo Jaime, tiene que acudir, venir, visitarme lo más urgente posible. Lo voy a dejar con mi asistente por línea interna para que le diga qué me tiene que traer. Y lo más rápido para apartar una cita, una consulta, ojalá sea hoy mismo, porque usted está en un peligro muy, pero muy grande, Jaime. Ya le entregan por línea interna qué es lo que tiene que traer Jaime y la consulta que la parte lo más rápido posible. Bueno, definitivamente hay que tener muchísimo cuidado usted a dónde va, con quién consulta, qué le hacen. Y sobre todo lo más importante, ojo, porque puede terminar usted en un riesgo o en un problema mucho más grande del cual usted asistió, por lo cual usted consultó. Hay muchas personas que han ido a diferentes sitios y han dejado a medias los tratamientos, o lo peor, que no han cumplido con algunas cosas que ellos le prometen, por ejemplo, del caso de Jaime, a la Santísima Muerte, y terminan es con una zozobra, una angustia y un problema 100 veces más difícil que el que tenían. No se metan con lo que no saben. Y también mucho cuidado con aquellos trabajos que ustedes realizan en la casa, en el hogar, indicados por algún tipo de brujo o pitonizo, porque esto puede traer consecuencias irreversibles para su vida y su salud. Vamos con más oyentes, recordando nuestras líneas telefónicas. Sigan consultando, sigan llamando, que nos deparan los arcanos. ¿Quiere saber qué sucede, qué pasa en el campo del amor, el campo del dinero, el trabajo, la salud? Usted es una de esas personas que enamora y fracasa. Sus sentimientos siempre rebotan contra una pared y caen al piso. Usted es de esas personas que no le rinde el dinero, no le luce. Todo trabajo que busca siempre le cierra las puertas. Es de aquellas personas que de un momento a otro tiene un negocio próspero, que está recibiendo buenos clientes y de un momento a otro ya no lo visita absolutamente nadie. ¿Qué está pasando? 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Y nos vamos con más llamados en esta mañana. ¿Con quién hablo? Muy buenos días.
6: Hola, muchísimas gracias por recibir mi llamado. Me llamo Claudia Flores.
3: Hola, Claudia, bienvenida. Regáleme, por favor, su fecha de nacimiento, es tan amable.
6: Fue del 17 de mayo de 1991.
3: 17 de mayo de 1991. Nos vamos inmediatamente a interpretar las cartas de los arcanos con Ezequiel. Bueno, mi querida Claudia, bueno, La situación está bastante complicada, porque ni siquiera es culpa suya, y usted ya lo sabía, porque es que esto viene de muchísimo, muchísimo tiempo atrás, de generación en generación. Usted no solamente ha ido a un solo sitio, ha ido a varios sitios por cómo se siente, por lo que ha pasado con usted, por ese amarre, por toda esa cantidad de sucesos ocultos, negros y maquiavélicos que la han venido dominando. Pero lamentablemente, y le digo que usted no ha tenido la culpa, es porque, pues sí, usted no le ha hecho mal a nadie, usted no cae mal, usted es una buena persona. Pero si nos vamos para atrás, y estamos hablando de sus antepasados, estamos hablando pues de sus papás, estamos hablando de sus abuelos y generaciones, lamentablemente hay un mal arraigado, un daño de brujería generacional, y ha venido afectando a todas las mujeres de la familia desde hace muchísimos, pero muchísimos años atrás. El problema de todo esto es que desde hace tantos años no le han puesto un alto, no han parado, no han encontrado la persona especializada. Se han ido a otros lados, se han ido a otros lugares, pero no han encontrado quien tenga la capacidad, el don, el poder, el conocimiento de sacar la raíz, de mirar dónde se encuentra. ¿Por qué? Porque lo que le hicieron hace muchísimos años se encuentra completamente enterrado. Y hasta que eso no lo saquen, hasta que eso no lo exhumen, hasta que eso no lo quemen, no va a parar la desgracia en las mujeres de su familia, Claudia. Por eso es que ustedes no se explican, Claudia, por qué las mujeres de su familia han fallecido, primero, a temprana edad, segundo, de extrañas enfermedades que la ciencia médica no les ha podido explicar. Y tercero, también se encuentran hasta en sanatorios o hospitales para personas con problemas mentales. Cuénteme entonces, ¿usted a dónde ha ido?
6: Sí, me gustaría pedir ayuda porque la verdad ya he pedido ayuda con un pastor y me ha dicho que tengo un mal que ha pasado por tres generaciones. Sería pues mi abuela, mi mamá, yo. Y quería ver si usted me puede ayudar porque me siento como, de repente estoy bien, pero luego siento como si fuera otra persona, como si actuara con acciones que no son propias mías, y me encuentro bastante desesperada, entonces quería ver si me pudiera ayudar a romper el maleficio.
3: Mire, Claudia, la situación es la siguiente, los arcanos no mienten, esto viene desde sus abuelos. Hubo un problema grande ahí entre ellos dos y su abuela se dio cuenta. Por una venganza muy grande, mandaron a dañar a su abuelita a través de un trabajo negro oscuro. Y esto no se encuentra aquí, eso se encuentra en México. Intentaron buscarlo porque ustedes o sus abuelos acudieron a brujos, acudieron a espiritistas. Lo encontraron, lo sacaron, pero no tuvieron la oportunidad, no lo hicieron, no quisieron, no sé qué pasó, de cumplir un pacto satánico y sagrado que estaba precisamente en ese entierro que encontraron. Decidieron tomar algo, decidieron mejor volverlo a enterrar y lo pasaron para otro lado, no donde estaba, porque se ve que hay un cambio de lugar. Y desde entonces han venido sucediendo catástrofe tras catástrofe con las mujeres de su familia. Y en este momento usted está metida y está señalada también por ese daño, ese maleficio. Para poder eliminar esto, mi querida Claudia, primero tiene que venir. Yo le garantizo que está hablando con una persona que sabe y tiene conocimiento de lo que a usted le está sucediendo, pero necesito que tenga muchísima fe porque esto es un daño muy poderoso y que venga acompañada de su señor padre porque lamentablemente su mamá ya falleció. Y por favor, tráigame una fotografía donde esté su abuelo y su abuela junto con otras cosas que ya mi asistente le van a decir qué es lo que tiene que hacer. Aparte, cita lo más pronto posible, mi querida hija. Dios me la bendiga y estoy muy pendiente de su caso.
6: Muchísimas gracias, que Dios me lo bendiga, maestro.
3: Y este es uno de los casos por la cual consulta muchísima gente, muchas personas. Y es de esos casos que también nuevamente dicen, pero si es que yo no le hago mal a nadie, yo soy buena persona, yo no me meto con nadie, no peleo con nadie, ¿por qué a mí? Pues mire, hay casos de segundas, terceras, cuartas y hasta quinta generaciones que vienen completamente trabajados, que no tuvieron la oportunidad de saber, de entender, de encontrarse en el transcurso de la vida a una persona, a un conocedor, a un sabio que les pudiera decir exactamente por qué estaban pasando. Hoy, si usted tiene la oportunidad de venir con nosotros, le estaremos diciendo si lo que usted tiene o lo que usted le está pasando es un trabajo generacional, o sea que viene de padres a hijos o de abuelos a padres, o así sucesivamente 4 o 5 generaciones atrás. Usted hoy puede estar enfermo, decaído, usted puede estar con un dolor.

0: 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Escuchamos las vivencias y experiencias de nuestros pacientes.
1: Yo tenía un problema en mi trabajo y vine con el maestro, me ayudó y ahora ya me está yendo mucho mejor en todo, tanto en los negocios como en el amor y la familia. 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
4: Por mucho tiempo me sentí enferma, cansada, agotada, como si cargara yo un costal sobre mi espalda demasiado pesado. No tenía fuerzas para vivir, para nada. Fui con varios doctores y no me encontraban la razón, hasta que un día platicando con mi cuñada me dice que el hermano le ayudó mucho a ella en su vida. 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Cuando me recibió, me trató muy bonito, con mucho respeto. Estuvimos platicando y desde ese momento me empecé a sentir mucho mejor. Ya con el tiempo y con los consejos que me dio, he estado súper bien, me siento muy animada. 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
0: Mis queridos amigos, ustedes no pueden seguir viviendo en la incertidumbre, en la soledad, en la desdicha, en la pérdida, en el infortunio. Cientos de personas han cambiado su vida. Hoy están felices, tienen a la pareja que aman, que desean, han tenido prosperidad en sus negocios, han podido multiplicar su dinero, han quitado la venda de sus ojos y se han dado cuenta quién, cómo y cuándo, porque le hablamos con la verdad, quién fue la persona que le hizo esto. Y esto no lo hacemos con el motivo de que usted tome venganza o se meta en problemas. Antes, lo contrario, que usted se aleje de esa persona si la conoce o que prácticamente le retire hasta el saludo porque son personas que no valen la pena. 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Y nos vamos con más oyentes que están disfrutando de esta mañana y de este programa maravilloso hecho con muchísimo amor para toda la gente que nos escucha en Houston y todos sus alrededores. Vamos a darle la bienvenida a la persona que está en la línea. ¿Con quién hablamos? Muy buen día.
5: Soy Patricia Domínguez.
0: Hola Patricia, regálame tu fecha de nacimiento, por favor.
5: 4 de abril de 1982.
0: Perfecto, abril 4 del 82. ¿Verdad Patricia?
5: Es correcto.
0: Bueno, mi querida Patricia, vamos a ver qué nos indican los arcanos en esta mañana espectacular. Bueno, mi querida Patricia, usted hace algunos meses está en un trabajo nuevo, llega a algún sitio, el cual usted conoce varias personas, pero en especialmente, déjeme mirar, quién es la mujer Carmenza, una persona de

0: Hombre, Carmenza, con la cual usted tuvo un problema, tuvo un inconveniente, usted llega a reemplazarla y a ella la mandan para otro lugar a hacer otra actividad, otro trabajo. O sea, usted la desplazó a ella, porque ella, pues me imagino que estaría haciendo las cosas mal o quién sabe qué era lo que estaba sucediendo, pero le vieron a usted mejores capacidades, mejores cualidades. Y usted la reemplazó. Pero esta mujer, lamentablemente, allá en el otro lado, también ha tenido problemas con el nuevo manager y le dijeron que la van a despedir. Ella le echa la culpa a usted, que usted es la culpable que ella pierda el trabajo. Y le digo una cosa, esa mujer lleva años haciendo y realizando el trabajo que usted entró a reemplazar. Lamentablemente, esto es lo que nos dicen en este momento los arcanos. Dígame la verdad, ¿es correcto o no es correcto lo que dicen en este instante, en esta mañana los arcanos, mi querida amiga?
1: No es correcto, justo lo que le quería platicar. Pues quiero saber si usted me puede ayudar, a ver qué puedo hacer, porque a veces sí siento que me desmayo, que estoy muy, muy de extremadamente agotada y a veces ni siquiera pararme puedo.
0: ¿Cuánto tiempo lleva usted con estas molestias, Patricia?
1: Híjole, pues ya tengo casi cerca de 2 meses.
0: Perfecto, Patricia. Cuando ustedes tuvieron la discusión, ¿esta mujer de nombre Carmenza la amenazó o le dijo algo en específico?
1: Pues no, realmente no nos conocemos tanto, solamente es una compañera de trabajo.
0: Aquí los arcanos me dicen que a usted la tienen completamente alumbrada en un altar negro con la Santa Muerte para que usted se vaya, se aleja del trabajo. Por eso no se le haga raro que usted llegue al trabajo y sienta náuseas, ganas de vomitar, decaimiento, que haga las cosas mal, que se sienta embotada o un desespero que usted se quiera ir.
1: Sí, entre total desespero y ya quererme sentir bien, porque no puedo ni trabajar.
0: Es que eso es lo que ella quiere, que usted no rinda en su trabajo, que usted se aburre y que tenga problemas con las personas o con sus compañeros. Y aparte de eso, de que usted enferme, se le va a caer el pelo, va a comenzar con unas manchas en el cuerpo y va a comenzar también con unos problemas en las uñas. Antes de que pase eso, bendito Dios, todavía está tiempo para que pueda venir lo más pronto posible a visitarme. Tiene que traerme unos elementales que le voy a pedir por línea interna.
1: Perfecto, perfecto, claro que sí.
0: Muy bien, Patricia. Con mucho gusto, yo le voy a ayudar y no se preocupe que esto estamos a tiempo para solucionarlo.
1: Muy bien, muchas gracias.
0: Con muchísimo gusto. La voy a dejar por línea interna con mi asistente. Él le va a decir exactamente para cuándo le queda la cita lo más rápido posible y también qué es lo que tiene que traer, señora Patricia.
1: Ah, claro que sí, entonces espera aquí en línea. Muchas gracias.
0: Y así como Patricia, son cientos de personas que consultan toda la semana a Ezequiel, el Señor de los Arcanos. Ustedes han escuchado el programa de hoy. No ha parado de sonar la línea telefónica de todos lugares, de todos los sitios alrededor de Houston. Está la gente reportando sintonía, quiere participar. 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Ya y participe en este momento. 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No importa el problema, la enfermedad, la angustia, la situación por la cual usted esté pasando, pérdidas, ruina, malos negocios, enfermedades extrañas, amores que fracasan, las mujeres o los hombres no le ponen la atención, usted se siente odiado, repudiado, rechazado. La gente no lo entiende, vive con estrés. Usted va al médico y le dicen que no sabe qué es lo que usted tiene. 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Y no siendo más, estimados amigos, le pido al Todopoderoso, al Gran Creador, que ponga más y mucho amor en todos sus corazones, que reine siempre la alegría, la bondad y la felicidad. 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Hasta una próxima emisión.
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4: ¿Qué tal, mis queridos hermanos? Sean ustedes bienvenidos. Hoy ya estamos a domingo 21 de junio del 2026. Les habla la clarividente Alma y junto con nuestro gran chamán, nuestro maestro Juan Diego. Sean ustedes bienvenidos. 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Tenemos en este momento alguien ya en línea, por supuesto. El teléfono no para de sonar. Siguen estas llamadas increíbles, permanentes. Muy buenos días. ¿Con quién hablo?
5: Bueno, Cristina.
4: Hola, Cristina. Bienvenida. ¿En qué te puedo servir?
5: Hermana, es que yo la contacté porque tengo un apuro muy grande desde hace un mes.
4: Sí, cuéntame, ¿qué pasó?
5: Resulta que mi esposo salió normal, como todos los días, sí, a su trabajo, pero no llegó. Yo esperaba que pues hubiera ido con alguna amistad, un familiar, hacer algún servicio a domicilio, pero pasado el tiempo, ¿no? Y bien, hasta ahora es un momento que no sé nada de él.
4: ¿Tú tienes la fecha de nacimiento de él o podrías darme la tuya si quieres? No hay problema.
5: Okay. La mía es el 25 de enero de 1970.
4: En este momento, mira, las cartas ya se me están revelando. Tú no solamente tienes miedo de que él, o digamos, como piensas que pudiera haberse ido con alguien conocido, tienes miedo también de que la migra se lo hubiera llevado. Pero yo te digo algo, no se trata de eso. Aquí se trata de una mujer que ha llegado a la vida de él y que te lo ha sonsacado, mi amor. Y yo creo que tú aquí, el sexto sentido de mujer te dice que efectivamente él hizo una brujería para llevárselo.
5: Sí, la verdad sí tengo miedo que eso haya pasado.
4: Mira, él trabaja con una mujer que se llama Liliana, ¿sí o no? Él te ha mencionado de ella.
5: Sí, sí.
4: Mira, desafortunadamente sí. Es su compañera laboral y en este momento sí. Tiene una relación, él no quiere volver porque él está obnubilado, enceguecido, pero yo te voy a ayudar. Es necesario venir a la consulta. ¿Te he dicho algo que no sea cierto?
5: No, eso es realidad.
4: Bueno, entonces, por
5: y
4: favor.
5: Espero su ayuda.
4: Claro que sí. Por favor, no cuelgues, ya te vamos a dar consulta por línea interna, no cuelgues. 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voy a entregar mi ayuda. 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Yo sé que hay muchas personas que están desesperadas, que no saben qué hacer, qué camino tomar, cómo pueden beneficiarse. Hay quienes de pronto antes también les iba muy bien en juegos de azar. Muchas personas que me decían, no, pues que apostaban en lotos y demás y que alguna vez tuvieron la oportunidad de pegar, de ganar. Mire, frente a cualquier pregunta que usted tenga, yo les contesto a través de sus llamadas. También les doy muchas gracias por sus llamadas de agradecimiento, de testimonio. Todo aquel que me ha visitado en la consulta, pues sabe de nuestra seriedad. Nosotros no prometemos nada que no le podamos cumplir. 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Vamos de inmediato con más personas en línea. Sí, bueno.
6: Bueno, me llamo Rocío Santa María.
4: Rocío, bienvenida, gracias. ¿En qué te puedo servir?
6: Quiero hacer una consulta al tarot.
4: Muy bien, con todo gusto, claro que sí. ¿Cuál es tu fecha de nacimiento?
6: 17 de marzo de 1984.
4: Ok, ¿tú quieres que yo te revele lo que tienen las cartas o tienes alguna pregunta en especial?
6: Tengo una pregunta.
4: Dime, ¿cuál es?
6: Es que, mire, lo que pasa es que yo estoy trabajando, pero mi dinero no me rinde. De repente como que siento que hasta se me desaparece.
4: Dios mío, estás perdiendo la economía, la buena energía de tu dinero. Bueno, hoy las cartas me dicen que tú tienes sobre tus hombros responsabilidades que incluso no son tuyas. Tú eres una mujer muy generosa, pero también te falta el apoyo. Es decir, te ha tocado muy duro. Yo veo que mejor dicho, como puedes estiras el dinero, porque tienes un espíritu de pobreza que ni siquiera es tuyo, sino de personas que están a tu alrededor, que no valoran ese dinero, personas que incluso a veces son un poquito recostaditas en ti. ¿Es así o no es así?
6: Sí, la verdad es que sí tengo un cuñado ahí que vive conmigo y como que es el que me hace, yo digo, me está haciendo sentir así, de esa forma.
4: Pues lo que pasa es que, de todas maneras, no, pues no hay dinero que valga cuando alguien no trabaja, cuando alguien no produce, cuando alguien no apoya. Mira, de todas maneras, esto no es de ahora, viene desde hace ya bastante tiempo. Y entonces, esa buena suerte que tú tenías incluso para juegos de azar ha desaparecido. Aquí yo veo que tú eras una persona con estrella en casinos, lotos, bingos, te fue muy bien en el pasado. Incluso con uno de esos dineros tú pudiste invertir en tu vivienda. Pero ahora todo está bloqueado para ti, ¿verdad?
6: Así es, la verdad es que no le veo, o sea, no veo llegar mi dinero, no veo que produzca, pues.
4: Bueno, ese cuñado es de nombre Oscar.
6: Así es.
4: Bueno, fíjate que sí, que definitivamente te ha traído la sal, la mala suerte. Yo te voy a ayudar. ¿Cuándo puedes venir a una consulta?
6: Cuando usted me diga, lo más pronto posible.
4: Muy bien. Por favor, no cuelgues. Aquí te vamos a dar tu cita, tu appointment por línea interna. Dios te bendiga. Y a propósito, las personas que vienen a mi consulta o que llaman tienen derecho a la lectura del tarot completamente gratis. Muchas gracias a ti.
6: Gracias, igualmente. Dios los bendiga.
4: Amén. 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Me informan que tenemos más comunicaciones en línea, que hay muchas personas que quieren hablarme, gloria a Dios. Aquí estamos para servirles, estamos para ayudarles. Ustedes también pueden tener una llamada telefónica en privado. 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Sí, bueno.
7: Con Cristina Juárez.
4: Bienvenida, Cristina. ¿En qué te puedo servir? ¿Cuál es el motivo de tu llamada?
7: Bueno, el motivo es porque quisiera que me pudieras apoyar. Mira, te platico. Tengo a mi esposo, pero desgraciadamente él ya tiene muchos años tomando. ¿Eso qué ha pasado? Pues que ha, por lo mismo, ha perdido muchos trabajos.
4: Sí.
7: No es una persona constante y la verdad me preocupa. Y pues esto del alcohol ya son peleas, discusiones.
4: Total, es una dominación total. Yo te interrumpo porque yo me imagino lo que estás viviendo. Regálame tu fecha de nacimiento y yo te voy a revelar qué es lo que está pasando. ¿Cuál es tu fecha de nacimiento?
7: Es el 18 de septiembre de 1980.
4: Bueno, mira, es una unión muy bonita, aunque ya está un poco desgastada, esa es la verdad. Han tenido serios problemas básicamente por la angustia, la preocupación de que no saben qué van a hacer en este momento. Pero mira, yo quiero decirte, aquí hay un nombre de una persona que se llama Arturo y que trabaja con él y que él le ha dado un bebedizo. No sé si te has dado cuenta que él llega ya sin lana, sin dinero a su casa, que cuando le pagan, mejor dicho, él todo se le va en bebida supuestamente, pero es porque este señor le está robando, le está quitando el dinero. ¿Tú sí conoces a esta persona de la cual te hablo?
7: Sí, la verdad es que trabaja con él, incluso te puedo decir que lo considera su amigo.
4: Dios mío, con esos amigos, ¿para qué enemigos? Mira, mi amor, aquí te vamos a ayudar a rescatar a tu esposo, él no es una mala persona y en cambio él sí le dieron brujería líquida. ¿Cuándo puedes venir? ¿Será que mañana mismo puedes acompañarnos?
7: En cuanto ustedes me digan, yo voy a estar por ahí. La verdad es que ya necesito ayuda, ya me urge salir de este problema.
4: Te vamos a ayudar y lo vamos a recuperar porque por la enfermedad de la borrachera también tenemos gotas quitavicios para superarlas, por supuesto. 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Todo aquel que está inconforme, que no le han salido las cosas, que no ha ganado en la vida, que ha fracasado, que pronto no se ha podido hacer un tratamiento médico, que no se ha recuperado de la salud por más de que lo ha intentado. Para esas personas que quieren tener un mejor trabajo, no ir como a la deriva, porque es que muchos de nuestros queridos radioescuchas que un día tienen trabajo, otro día el siguiente ya no. ¿Por qué? Porque la situación está un poco difícil, ¿verdad? O un problema sentimental, que la persona le habla un día, al día siguiente no le habla y usted dice, pero esta persona me quiere, no me quiere, tiene buenos sentimientos o no tiene buenos sentimientos. Todo esto puede pasar. Por eso, mire, acompáñenos, visítenos y así salga de la duda, porque aquí yo le hago revelaciones, premoniciones. Le hablo de su pasado, su presente, su futuro. Le digo quién le quiere, le digo quién le odia, le digo quién es su enemigo oculto o quién es su aliado. 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Tenemos a alguien más en línea. ¿Con quién hablo?
8: Hola, habla Fernanda González.
4: Cuéntame, ¿cuál es el motivo de tu llamada?
8: Bueno, el motivo de mi llamada es para un testimonio.
4: Para un testimonio, claro que sí. Eso quiere decir que ya nos conociste, que me conociste a mí, que conociste al maestro Juan Diego. Cuéntame, ¿qué problema tenías?
8: Bueno, lo que pasa es que yo un tiempo estuve muy enferma. Yo ya estaba en cama. Yo ya me sentía muy mal, pero no encontraban lo que tenía. Me hice muchos estudios, gasté mucho dinero. Uh-huh. Y no
4: daban lo que tenías. Entiendo. Tú nos visitas y ¿qué se reveló en la consulta?
8: Que una de mis amigas me hizo un trabajo por envidia.
4: Dios mío.
8: Y a lo cual, pues yo me sorprendí mucho. Pero ustedes me ayudaron porque yo ya estaba muy mal. O sea, yo ya me sentía muy mal.
4: Desesperada.
8: Y estaba desesperada porque no sabía lo que...
4: Me imagino.
8: Lo que tenía, cómo curarme. Y ya...
4: Hoy en día, ¿cómo te sientes, corazón? Yo entiendo que uno se siente muy mal, tanto física como emocionalmente, porque si se trata de alguien conocido, pues terrible, peor aún. ¿Cómo te sientes hoy en día y qué le dices a los oyentes?
8: Hoy en día me siento completamente bien en mi vida. Todo va marchando bien y les digo que pidan la ayuda. Si la necesitan, la pidan con la fe, porque de verdad...
4: Gloria a Dios.
8: A mí me ayudaron muchísimo.
4: Me alegra muchísimo.
8: Y yo quedo encantada con poder coincidir con ustedes.
4: Bueno, muchas gracias. Dios te bendiga. 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Sí, bueno.
9: Bueno, me llamo Eric Ramírez, soy del 5 de noviembre de 1999.
4: Mi querido Eric, vamos de inmediato con las cartas del tarot. Le cuento, desafortunadamente, mi querido Eric, a usted lo tienen enterrado. A usted le tienen su nombre enterrado en lodo vivo para perjudicarle. Usted me dirá, ha venido teniendo problemas de salud, impotencia, ha podido volver a estar con su pareja, pero yo veo que no. Usted está bloqueado también en el aspecto sexual, ¿verdad?
9: Así es, maestra.
4: ¿Usted conoce a alguien de nombre César?
9: Es un primo.
4: Mire, lamentablemente ese primo le tiene envidia y lo tiene usted completamente entongado. Dígame, ¿usted se está sintiendo, como le he dicho, tiene esos problemas?
9: Sí, ya no soy el mismo en la cama con mi mujer. Problemas de salud, enfermedades. Me reclama porque piensa que tengo otra mujer, pero me la vivo trabajando.
4: A mí me consta, mi querido amigo Eric, yo lo veo aquí a través de las cartas, unas cartas donde me hablan de un buen ser humano. Mire, le vamos a quitar esa liga sexual. A usted le dieron precisamente, además, un bebedizo, una brujería líquida para perjudicarlo. Usted lo ha sentido porque a usted le da mucho sueño, cansancio todo el tiempo. ¿Le estoy diciendo la verdad o le he dicho alguna mentira?
9: Así es, maestra, me siento cansado todo el día.
4: Mire, hay que venir urgentemente. Vamos a darle una cita, ¿le parece?
9: Ok, maestra.
4: Yo sé que usted se quiere recuperar, quiere alistar las cosas con su mujer. Usted, amable oyente, también debe visitarnos ya. Mi querido Eric, ya le doy su cita aquí por línea interna. Tantas cosas que pasan en el mundo, tanta violencia, tanta maldad, tantas cosas que uno dice, no, no me van a tocar a mí, pero fíjate. Bueno, había también, digamos, una mala influencia de personas, envidias. Gracias a Dios, nosotros tenemos consulta de radiestesia, podemos ubicar a esa persona perdida, incluso objetos perdidos. Podemos ayudar a las personas cuando también han sido víctimas de velaciones, por lo cual la gente se va, se marcha de pronto. Este tipo de cosas suceden y nosotros tenemos la capacidad de ayudarles. 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Le vamos a mostrar el rostro, le vamos a decir el nombre de esa persona que quiere verle mal. Y si tiene una enfermedad, se la curamos, se la sanamos, porque para eso también somos botánicos naturistas paranormales. Mire, lo que yo quiero es que usted tenga salud, que tenga buena suerte en el amor, para que usted gane, para que le rinda el dinero. 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Mire, venga, acompáñenos, cambie las energías de su negocio, de su casa. Mire, llame y pregunte y averigüe para las personas que están lejos. Mire, saque un tiempo, un compensatorio, un fin de semana, lo que usted quiera. Trate de mejorar su vida. ¿Por qué? Porque usted tiene que dejar entrar a su vida las cosas lindas, las cosas buenas. Yo sé que muchas personas me dicen, ay, maestra, pero ¿cómo puedo hacer, hermana Alma? Yo tengo que trabajar todos los días, sí, claro, pero si usted en este momento tiene problemas, si le siguen saliendo cosas mal, pues dígame qué es más importante, venir a resolverlas en un momento, y créame que incluso hasta su trabajo se va a afianzar. Si el día de mañana usted se enferma, y dígame quién va a ir a trabajar usted enfermo, pues en una cama. Por eso, miren, mi insistencia es porque queremos ayudarles. 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Muchas gracias. 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Sí, bueno.
10: Fernando Calderón para servirle.
4: Señor Fernando, bienvenido. ¿Cuál es el motivo de su llamada?
10: Mire, yo soy gardener, pues, trabajo en la jardinería aquí, estoy en Modesto.
4: Sí.
10: En uno de mis trabajos, que quitando la hierba mala, sacando raíces, me encontré un envoltorio medio raro.
4: Sí.
10: De hecho, lo saqué, ahora sí que me quité la mano, me quité los guantes, lo agarré y lo tiré a la camioneta, a la basura.
4: Oh, Dios.
10: ¿Y
4: cómo se viene sintiendo? Ajá.
10: No, me siento mal, ya nadie me llama para los trabajos, se me cayó como el trabajo por completo.
4: Sí.
10: Entonces quiero saber qué.
4: Con
10: qué
4: muchísimo gusto.
10: Cosa, porque...
4: ¿Cuál es su fecha de nacimiento, por favor?
10: 30 de mayo del 73.
4: Bueno, mire, fíjese, mi querido Fernando, que lo que le pasa a usted realmente es muy injusto en esta vida, porque esa maldad no iba en contra suya, sino en contra del dueño de casa donde usted fue a hacer ese trabajo de jardinería. Yo estoy viendo que el hecho de que usted haya tocado este elemental, la maldad que iba para ese señor se le fue para usted, aunque a veces uno termina impregnándose de estas energías, así uno no toque el paquete de maldad, no toque el entierro. Lo que usted hizo fue tocar un entierro, y eso pasa muy seguido, la gente no se da cuenta. Usted me dirá, ha estado enfermo, se le olvidan las cosas, también, digamos, que ha tenido malos sueños, algunas pesadillas, siente como que se le sube el muerto. Dígame, ¿es así o no es así?
10: De hecho, me habían platicado sobre lo del muerto, o sea, yo no creía.
4: No lo creía, pero le está pasando, me imagino.
10: Ya me pasó una vez, o sea, que de repente una noche despierto,
4: sí,
10: pero no me puedo mover. Así y es. Siento una presión tremenda en todo el cuerpo.
4: Dígame una cosa, y... el dueño de la casa donde usted iba se llama Johan.
10: Sí.
4: Okay. Entonces eso quiere decir que definitivamente no estamos cerrados, hay que venir urgentemente, le tenemos que hacer una sanación, una liberación de brujería, si él llegara a creer, o sea, el dueño también, porque para él viene toda la maldad. Usted verá si le dice o no le dice, pero por el principio hay que venir. ¿Cuándo nos puede acompañar? ¿Mañana mismo?
10: Mañana mismo, o sea, y sí, lo voy a hablar al dueño.
4: Bueno, con mucho
10: para
4: gusto.
10: Que me acompañe, espero que me crea y ahí estamos con usted.
4: Bueno, usted me dirá, ¿le dije algo que no fuera o le dije todo al pie de la letra, cómo le está pasando?
10: Al pie de la letra, o sea, todo el debilitamiento, eso del muerto, o sea, que yo no lo creía y sí, y sí. Sí, sí, pasa.
4: Don Fernando, tranquilícese, sí, ya aquí por línea interna le vamos a dar también una cita. 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Ya a esta hora tenemos más comunicaciones, sí, bueno.
11: Hola, mi nombre es Mariana López Castro.
4: ¿Y cuál es tu fecha de nacimiento?
11: Soy del 26 de septiembre de 1985.
4: ¿Y en qué te puedo servir? ¿Cuál es el motivo de esta llamada?
11: Mire, la verdad es que yo le marco para preguntarle, para pedirle su opinión, porque fíjese que hace tiempo, bueno, para empezar, yo soy vendedora de independiente de productos para cocina y doy crédito, obviamente, a las personas que, pues, sé que me van a pagar, personas de confianza. Y fíjese que pues una señora a la que ya tengo tiempo vendiéndole me presentó a una amiga y me la recomendó para que pues pudiera venderle y no, y me pagara a crédito igual. Pero esta señora, después de mucho estarle cobrando y estando teniendo problemas con ella, y después de insistir, me llama mucho, me pagó, pero de mala gana, pero pues me pagó. Pero mi pregunta es, bueno, después de que esta señora me pagó, él dice que el dinero ya no me rinde, ya se me va súper rápido, no me alcanza para nada, y ya no es lo mismo, siento que ya no me rinde como antes. Entonces, quería preguntarle si es normal esto, que el dinero ya no me rinda, ya no me alcance para todo lo que pues yo antes compraba, o si, no sé, a lo mejor esta señora hizo algún trabajo oscuro, le hizo algo a ese dinero, o algo para que pues ya no me rinda a mí ese dinero.
4: Mi querida Mariana, hay que entender que el origen del dinero es incierto. Muchas veces no entendemos que hay billetes que ya están contaminados energéticamente, dependiendo del uso, de quién vino y todo este tipo de cosas. Y es posible que ella, pues, que está además pasando por una situación difícil, que te pagó a regañadientes, pues sencillamente también tenga esa sal, esa energía negativa encima. Es necesario hacerte una limpia para que esto no se te pegue. Esa sal ya se te pegó, diría yo. 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Marianita, ya aquí por línea interna te vamos a dar tu cita. Vamos a ver si alcanzamos a recibir a alguien más, y bueno...
12: Con Carla Hernández.
4: Mi querida Carla, bienvenida. Cuéntanos, ¿en qué te puedo servir?
12: Pues más que nada, agradecer porque hace 3 meses, dice, yo me comuniqué con ustedes porque no me rendía el dinero y me dieron una loción para que se la pusiera mi billete y lo trajera en la cartera. A partir de eso he visto que el dinero me fluye bastante. Estoy muy contenta con ustedes. Yo les recomiendo ampliamente.
4: Muchísimas gracias, mi querida amiga. Sí, tenemos tratamientos, productos, ayuda, amuleto. Tenemos rituales de alta luz para poder liberarlos a ustedes de esa atadura que puedan tener. 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
16: Salud, dinero y amor es el deseo del chamán de los amarres, el chamán de la suerte, el chamán de la felicidad. Aquí estamos, compartiendo con todos y cada uno de ustedes, hermanos de la sintonía en Dios, Patria, Universo, el programa número uno de la radio hispana, programa en el que hemos brindado la asesoría, la guía, la orientación para todos y para cada uno de ustedes. Ustedes que diariamente viven en el fracaso, en la miseria o en la ruina, que todo les va mal, yo le invito para que en este preciso momento, yo le invito para que en este preciso instante, cada uno de ustedes marque el número telefónico de mi consultorio. Al usted llamar, aquí va a haber un psíquico, aquí va a haber un telépata, un mentalista, quien va a leer el tarot, quien va a leer las cartas, va a leer la baraja y te va a decir el porqué de tu mala suerte, el porqué siempre hay fracasos en tu diario vivir. ¿A qué se debe la mala suerte en tu negocio? Tu negocio que anteriormente tenía buenas ventas, que abundaba la clientela, que habían buenas ganancias, este negocio está fracasado, este negocio está en la miseria, está en la ruina. Si usted ve con tristeza que nada en la vida le va bien, levante su teléfono. Levante su teléfono ahora mismo, en este momento, en este instante, y comuníquese para que reciba lectura del tarot. Si está sufriendo o padeciendo de males, enfermedades que no haya podido curar, permítame que sea este su amigo, el chamán de los amarres, que le diga si la enfermedad que sufre o padece es enfermedad natural o es enfermedad sobrenatural. Llame ahora mismo si ve con tristeza que sus hijos han perdido el empleo, no encuentran un buen trabajo, tienen problemas en su matrimonio, su hijo anda en las drogas, el tabaquismo, los malos hábitos. Hable por teléfono, pida una cita. Todos los días atiendo, de 9 de la mañana a 7 horas de la tarde. Me envía un mensaje de WhatsApp y aquí le contesto como le contesto a la señora Rubiela. Me dice: maestro Sebastián, quiero que me ayude. No sé por qué no tengo suerte en el amor, ya que los hombres sí llegan, pero se me alejan. Se me retiran como que si tuviera el demonio dentro de mi cuerpo, porque no me dan ninguna explicación el por qué se alejan de mí. Ayúdeme, se lo pide Rubiela, nací en el mes de mayo. Amiga Rubiela, en las cartas, en la baraja, visualizo, me doy cuenta que efectivamente sí tienes un demonio. Perdóneme que me burle, no me burle, perdóneme que me dé algo de risa, pero sí, amiga linda, a ti, Rubielita del alma, te hicieron una brujería cuando tenía 19 años, que te ibas a casar con Aldemar, el hijo del señor Mardoqueo. Muchacho estudioso, profesional, de futuro, acuérdate muy bien de tu vecina Rosario, que primero tú conociste a Mardoqueo, Aldemar, perdón, el hijo de Mardoqueo, conociste a Aldemar, luego tu vecina Rosario se sintió porque cuando lo conociste, tú se lo presentaste a ella, ella lo flechó, ella se enamoró perdidamente de él, y como él no le hizo caso, esta mujer se fue con un brujo hechicero y le mandó a hacer brujería, por eso te lo quitó, por eso tienes mala suerte en el amor. Yo te pido, Rubiela, visítame para quitarte esa mala suerte, para quitarte la envidia, el daño que te colocó tu misma vecina, y te juro por Dios que muy pronto la puerta de tu corazón va a ser tocada por un buen hombre, vas a formar un bello matrimonio, vas a tener un lindo hogar y vas a ser muy feliz. Pero necesito que me consultes. 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Y hoy mismo, si usted tiene un hijo o una hija enfermo o enferma, se fue tu esposo o tu esposa, hay problemas de salud, hay problemas con la suerte, el hombre, envíeme la palma de su mano derecha con una fotografía. Tómele una fotografía a la palma de su mano. Envíemela a través de un WhatsApp, a través de un mensaje, que aquí le voy a decir en el WhatsApp, en el mensaje, si la enfermedad, la mala suerte, el problema de la persona que ama, si el hombre o la mujer que usted quiere se fue, algo que regrese. Entonces mándeme la palma de la mano derecha pintada y la mujer la mano izquierda. Siga marcando, siga comunicando, siga llamando en este momento, que somos psíquicos, que somos telépatas, videntes y mentalistas.
0: Bueno,
17: hermano Sebastián.
0: Hijita, Dios y la Virgen está contigo en este momento del programa. No sabes cuánta alegría me da escucharte. ¿De dónde me está llamando?
17: A mí me da más alegría escucharlo. Yo le llamo de Chicago.
0: Desde Chicago. ¿Cómo le ha parecido el programa del hermano Sebastián?
17: A mí me parece hermoso. Yo estoy muy contenta y muy agradecida con usted.
0: ¿Por qué contenta y por qué tan agradecida, hermanita mía?
17: Porque usted a mí me ha ayudado mucho, a mí me ha cambiado la vida. Porque yo antes no tenía trabajo, bueno, tenía trabajo, andaba de un trabajo en otro y no encontraba, me corrían. Y gracias a que yo le llamé y que usted me ayudó por teléfono, yo ahorita ya tengo trabajo, un trabajo fijo, ya puedo mandarle dinero a mi familia, a México, y no sabe cómo se lo agradezco.
0: O sea,
17: quiero decirle a todos los que lo escuchan, que le llamen, porque usted a mí me ayudó mucho y ayuda usted mucho a la gente.
0: Si no me equivoco, tú te llamas Marcela.
17: Así es.
0: Amiga Marcela, perfecto, claro que sí me acuerdo de ti cuando me hablaste por teléfono, cuando te comunicaste conmigo acá a mi templo de este bello país, y desde acá te dije claramente que a ti te estaban haciendo un daño, que a ti te estaban haciendo maldad. Te mandé hacerte unas limpias para que de tu cuerpo se fuera esa mala suerte, que a ti no te dejaba tener un trabajo bueno, te despedían injustamente, no te rendía el dinero, no le podías mandar dinero a tus padrecitos, ni a la familia, ni a un hijo que tienes tú acá en el país. Y hoy, ¿cómo está tu suerte, amiga Marcelita?
17: No puede estar mejor, yo estoy muy contenta. Le digo que yo ya tengo trabajo, estoy muy contenta en el trabajo, me va muy bien. Puedo, gracias a Dios y a usted, mantener a mi hijo bien y a mis papás que ya están grandes y que pues su único sostén era yo y no había podido yo ayudarlos como se debía, pero ahora sí ya puedo gracias a usted.
16: Amiga Marcela, tú que estás en los Estados Unidos, ¿qué le vas a decir desde allá a los hermanos que escuchan el programa, que nos sintonizan, que tengan mala suerte, problemas, enfermedades, sufrimientos? ¿Cuál es tu recomendación desde Chicago, hermana?
17: Pues que cualquier problema que tengan, que a usted le llamen, que usted ayuda a la gente, a mí me ha ayudado mucho, y que si quieren justo resolver sus problemas y quitarse las penas del corazón sobre todo y los problemas que tengan, que le llamen.
16: Bueno,
17: porque
16: hermano,
17: a mí me ha ido muy bien.
16: Qué palabras más lindas, no sabe cuánta alegría me da. No olvides de seguirte tomando el vasito de cristal con agua, como te lo dije, el agüita de ese vaso todos los días, ¿de acuerdo?
17: Sí, sí.
16: Un abrazo y ya sabes que te queremos mucho acá, hermanita linda.
17: Que Dios lo bendiga, muchas gracias.
16: Hasta pronto, hermana mía.
18: Así es como se comunican las personas que desean encontrar el amor, la suerte, la felicidad, la venta, prosperidad. No olviden que el maestro Sebastián, ya tengo 19 años consecutivos en esta linda ciudad, donde muchos de ustedes ya conocen, donde muchos de ustedes llegan a mi templo, donde muchos dan gracias el haber hablado con Sebastián. ¿Por qué? Porque Sebastián soy secreto, Sebastián soy misterio, Sebastián soy verdad. Tengo más llamados, tengo testimonios, tengo agradecimientos. 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Vamos a recibir a la gente.
16: Seguimos recibiendo los llamados, la gente sigue comunicándose con nosotros. Tenemos una llamada a esta hora. Bueno, ¿con quién tengo el gusto de hablar? Bueno, ¿con quién?
19: Sí, bueno.
16: Sí, bueno, ¿con quién hablo?
19: Con Adriana.
16: Amiga Adriana, te hago una preguntita. ¿De dónde me está llamando?
19: De acá, de Monterrey.
16: Y usted, hijita de mi... No, mamita, sí estamos mal. Vamos a volverlo a hacer.
20: ¿Dos meses, tres días, cuatro días? ¿Cuánto hace?
21: Tiene 2 meses que vine aquí a ver al hermano Sebastián, porque había muchas envidias en el trabajo y todo, y escasez de dinero en la familia y todo. Y gracias a él, pues nos ha ayudado bastante y hemos estado muy bien a partir de ese momento que nos ha ayudado bastante el hermano Sebastián. Y pues agradecerle aquí personalmente e invitar a la gente a que venga a visitarlo personalmente, ya que es una gran ayuda para toda la gente, para todo el público, y que son cosas que Dios hace, que Dios da grandeza y todo. Entonces, pues gracias a Dios ahora soy feliz, todo, y me rinde más el dinero y no hay envidias de nada.
20: Cuando el hermano Sebastián a usted lo atendió, cuando yo a usted lo orienté, le expliqué claramente que la mala suerte que usted tenía, los problemas en su casa, los problemas económicos, que no le rendía el dinero, que usted mantenía desesperado, era porque le habían hecho un daño, una maldad. Usted pudo ver ese daño, pudo ver esa maldad, ¿verdad?
21: Claro que sí, es algo que llegan y te botan en la puerta de tu casa, y pues hay tierra de panteón, tierras, o sea, de varias cosas así, ¿no? Entonces yo creo que todo eso hay que cuidarse y todo eso, hay que visitar al hermano Sebastián para que nos ayude, y él es una gran persona que te va a ayudar siempre a toda la gente. Así que invito a todo el público a que lo visite, que lo escuche y que venga a visitarlo personalmente.
20: Hermano, hoy que usted ha visto el resultado, ha visto el cambio, ¿cómo es su vida? ¿Cómo se siente? ¿Más feliz, más contento, más seguro, más positivo? ¿Cómo se siente, hermano?
21: Pues me siento contento, a gusto y más desorientado, ya más, o sea, más agradable, porque ya no estoy tenso, ya no soy nervioso y todo eso, ya me siento contentísimo y feliz en la vida, ¿no? Ya me rinde más el dinero, tengo más que comer, y gracias al hermano Sebastián.
20: Bueno, hermano, entonces vale la pena que el hermano, que la gente se acerque conmigo, o que no vengan con el hermano.
21: No, al contrario, que vengan a ver al hermano Sebastián, que lo visiten y que crean en él, porque siempre los va a sacar adelante.
20: Bueno, hermano, muchas gracias por tu testimonio. Que Dios te bendiga.
18: Testimonios, agradecimientos, gente feliz, Gente que anteriormente todo lo veían perdido, hoy dan gracias, hoy dan gracias. 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Escuchemos la gente que sigue marcando, la gente que sigue comunicándose.
1: Mi nombre es Rosa Cecilia y estoy aquí porque yo nunca imaginé que el hermano me fuera a ayudar a solucionar mis problemas. Yo siempre había contado con el cariño y apoyo de mis padres, pero por cosa del destino, la vida cambia de un día para otro. Desgraciadamente, esto me pasó a mí y a toda mi familia. Mis padres empezaron a tener problemas, discutían a todas horas, hasta el punto de separarlos. Esto, sin darse cuenta, me fue afectando poco a poco. Entonces, decidí acudir con el hermano para que me ayudara a solucionar mis problemas. Me enteré de él por una plática que había tenido con una amiga. Decidí visitarlo con mucha fe y gracias al hermano, mi vida cambió de repente. Mi hogar se llenó de armonía, ya no hubo tantos problemas. Mis papás se reconciliaron y hasta el día de hoy siguen unidos y felices. Por eso yo recomiendo ampliamente que acudan con el hermano para que les ayude a solucionar sus problemas. Mil gracias nuevamente, hermano, por toda su ayuda y sus consejos.
18: Ya escucharon a Rosita, Rosa Cecilia, gloria a Dios. Yo pronuncio a Dios porque recuerde que en mi templo, en mi casa, donde yo le atiendo, solamente encuentra usted ángeles, arcángeles. Trabajo con Dios y con todos los santos del cielo para darte solución a tu problema, por grande, difícil, complicado que parezca. ¿Por qué? Porque tu problema no debe dejar de ser un problema. Por eso nos sentimos felices, nos sentimos contentos, nos sentimos muy, muy orgullosos. Vamos a recibir otra persona más que nos habla de aquí, de la Unión Americana. Vamos a ver a quién tenemos en el teléfono. Bueno, bueno.
3: Sí, bueno, ¿con quién tenemos el gusto de hablar a esta hora del día?
22: Con Sandra Meléndez.
3: Amiga Sandrita, ¿de qué parte me llama usted? ¿De qué parte?
22: De Los Ángeles, California.
3: Ah, nos habla de Estados Unidos. Dígame, ¿llama a consultarnos o usted ya había hablado con nosotros en alguna otra ocasión?
22: No, yo hablo para darle un agradecimiento por lo que usted me ayudó para salvar mi matrimonio.
3: O sea que me dices, hermana, que nosotros te ayudamos porque tú ya traías problemas con tu pareja, ya habían problemas en tu relación. Y efectivamente, ¿qué era el problema que tenías con tu pareja, hermanita?
22: Él se estaba alejando mucho de mí. Empezó a cambiar, él era muy amoroso conmigo. Y de repente empezó a cambiar, a ser muy alejado de mí. Texteaba mucho con otras personas y de repente él se fue. Fue cuando yo acudí a ustedes.
3: Ahora sí me acordé de ti. Usted habló por teléfono. Cuando usted habló por teléfono, le leímos el tarot, claramente se le dijo, hermana linda, de que lo que pasaba era que tu esposo estaba siendo víctima de un amarre negro porque otra mujer que él conoció allá en la compañía le hizo un trabajo y por eso él ya no dormía contigo, dormían en camas separadas, se quedaba en el mueble. Muchas veces no llegaba a dormir, otras veces llegaba borrachote, no te daba dinero, te decía de palabras, te corría de la casa a ti y a tus hijos. ¿Es falso o es cierto?
22: Totalmente cierto.
3: Claramente, mi estimada hermanita, nosotros en el tarot, en la consulta que te hicimos, te mostramos a través de una llamada de que había un trabajo en la troca de él, en el coche. ¿Tú qué encontraste en el coche de él, en la guantera, donde te mandamos a buscar?
22: Encontré una foto de él amarrada con un listón negro y unos palitos, ¿se acuerdan?
18: Sí, sí, hermana, sí, que lo hicimos una videollamada.
22: Sí, así es.
18: Bueno, hermanita, después de que tiraste, sacaste esto del coche de tu esposo, quiero que no me lo digas a mí, a la gente que nos escucha hoy. ¿Cuál es el cambio? ¿Y por qué este testimonio? ¿Cómo está tu esposo? ¿Cómo lo estás viendo? ¿Qué cambios ha dado?
22: Él ahora es totalmente amoroso, él regresó con nosotros, es atento, ama a sus hijos, nos consiente demasiado. Y yo le doy las gracias, maestro, por toda la ayuda que me ayudó, por recuperar mi matrimonio, que en estos momentos somos muy felices y estamos juntos de nuevo.
18: Ya tú habías ido con otras gentes, habías hablado con otras personas, ¿verdad?
22: Sí, pero nunca me habían ayudado.
18: ¿Qué le recomienda a las personas? ¿Que el maestro Sebastián ayuda o no ayuda?
22: Yo recomiendo a la gente que tenga cualquier problema, sea de amor o sea de familia o de dinero, que el maestro Sebastián siempre nos ayuda y cumple con todo lo que él nos hace, nos promete.
18: Bueno, hermana, recuerde que lo mío es garantizado, que mi Diosito te

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1: Todos los días la gente continúa con el hermano Sebastián llegando a mi santuario, a mi casa de sanación espiritual. La gente que gustosamente ha recibido la ayuda, la curación de las manos benditas, milagrosas de este hombre que le dirige la palabra. Tenemos una hermanita, su nombre, por favor.
2: Carolina.
1: Señora Carolina, no me lo diga a mí, sino a las personas que nos escuchan, ¿cuál ha sido la ayuda desde el momento que usted pisó mi santuario hogar?
2: Pues yo quiero decirle a todas las personas que muchas de las veces uno no cree en esto, yo quiero decirle que el hermano Sebastián de verdad cambió todo lo que yo traía arrastrando, una vida de 30 años con muchos problemas, y desde que conocí y fui a su santuario, él cambió parte de mi vida y parte de toda mi familia, y yo le agradezco mucho al hermano Sebastián por haber iluminado mi camino, y de verdad que lo digo de mucho corazón.
1: Hoy que el hermano Sebastián ha cambiado, ha modificado su suerte, su salud, su hogar, su vida, cuéntenos algo, hermanita, ¿cómo era su vida antes en la salud, en su hogar, con sus hijos, la familia, lo económico? ¿Cómo vivía anteriormente, madre mía?
2: Muy deprimida, económicamente siempre estábamos mal, problemas con los hijos y las hijas, problemas con los nietos. Nuestra vida era muy frustrada y no podíamos ver más allá de nuestros ojos, hasta que asistimos toda mi familia con el hermano Sebastián, y le doy muchas gracias.
1: Entonces, hermanita, hoy que usted ha visto esta maravilla tan hermosa de que su vida cambió, que su vida se transformó, ¿usted le recomendaría a la gente que vale la pena que venga con el hermano Sebastián o que no vengan, que el hermano Sebastián ayuda o no ayuda?
2: Yo les sugiero y les recomiendo de todo corazón que asistan con el hermano Sebastián, porque esto es verdad, esto no es charlatanería ni mentira. De verdad que si ustedes van, van a cambiar su vida y la de sus hijos y toda su familia.
1: Gracias, hermanita, que el Señor te bendiga y sigue con la fe en Sebastián.
2: Muy doy mi testimonio y de verdad, vayan con el hermano Sebastián. De verdad que esto es verdadero y seguro.
1: Gracias, así sea, el Señor la ilumine. Continuamos en nuestro programa.
3: Vamos a ver a quién tenemos en la línea telefónica a esta hora del programa, con quién tengo el gusto de hablar.
4: Le habla don Humberto Hernández.
3: Señor Hernández, cuéntenos, ¿cómo le parece el programa del chamán de los amarres, del chamán de la suerte, el chamán del amor, el chamán de la salud, el maestro Sebastián?
4: Maestro Sebastián, yo llevo escuchándolo como 6 meses y día tras día me gusta todo lo que dice y estoy muy agradecido con usted.
3: O sea que usted nos llama el día de hoy a darnos un testimonio, a darnos su agradecimiento, a hablar de los poderes, de la ayuda que le brindamos a las personas. Cuéntenos, hermano, ¿cuál fue la experiencia que vivió con nosotros?
4: Maestro Sebastián, pues, ¿qué le digo? Yo vivo aquí en Houston y pues yo llamé a allá con ustedes porque pues la llamada es gratis y me dieron una orientación porque yo vivía desorientado, vivía muy triste, aburrido. Pues ya había tenido 3 fracasos sentimentales y pues mi pareja me dejó y la verdad yo no sabía qué hacer. Y cuando llamé con ustedes, pues me orientaron y me dijeron qué hacer y bendito sea Dios, pues ella ya está otra vez conmigo. Y no solamente eso de que volvió, sino pues yo creo que mi trabajo se estaba desequilibrando porque ya no me daba ganas de hacer nada, de trabajar. Pero viviera como me gustaba, era mucho el licor.
3: Exactamente, me quitó la palabra de la boca. Cuando usted nos habló, usted vivía en el alcohol, borracho, no se quería ni parar a ir a trabajar, perdió el empleo en varias compañías, ya usted no se preocupaba ni por bañarse. ¿Es falso o es cierto?
4: No, es correcto, Sebastián, porque pues ni...

0: ni ganas de rasurarme, de arreglarme personalmente, porque viviera deprimido y tomando y muy sucio, triste.
1: Y sucio y cochino y sin bañarse, duraba 5, 6, 7 días.
0: Sí, yo vivo solo, vivía solo, pues.
1: No quería salir ni a la tienda. El dinero que tenía ahorrado de tantos años se lo gastaba, inclusive, perdone, hasta en drogas.
0: Exacto, sí, señor. Yo, pues, recaí en eso.
1: Usted cayó a las drogas y vivía en su casa. No solo, usted tenía 3, 4 amigotes que ahora, cuando te vieron solo y sin dinero, te dieron la espalda. Se alejaron de ti, no volvieron contigo. Pero Dios es grande. Un día te iluminó y escuchaste el programa en la radio. Nos hablaste por teléfono. ¿Qué te dije cuando te hablé, cuando te di la consulta, hermano?
0: Pues cuando yo le dije mi fecha de nacimiento, pues usted me dijo que era un daño, una brujería que me habían hecho y que necesitaba sacarme eso para que mi vida tomara el rumbo adecuado nuevamente y pues gracias a Dios ya estoy bien.
1: ¿Regresó tu compañera, la persona por la que sufrías, por la que llorabas, la que te habían quitado con brujería, la que se había apartado de tu lado, ya regresó o no ha vuelto?
0: Sí, claro, ya está aquí a mi lado, ya es mi señora Yolanda, ya está conmigo.
1: ¿Desde que ella regresó, cómo es tu vida, cómo te sientes?
0: Pues los primeros días pues me dio duro porque pues estaba hundido en el alcohol, en las drogas y pues con el apoyo de ella ya estoy muy bien, pero sí me cambió muchísimo mi vida.
1: Hoy que su vida cambió, hoy que usted está bien, que recuperamos a tu esposa, hicimos un amarre y un endulzamiento de amor, ¿cuál es la recomendación para la gente que nos escucha?
0: Pues que llamen al maestro Sebastián, porque la verdad es de que yo hablé, la vida me cambió. Desde que yo hablé, la vida mejoró. Y la verdad, pues, la llamada es gratis, lo atienden a uno muy bien, lo orientan, lo escuchan, que es lo más importante, que le escuchen a uno lo que uno tiene que decirle, porque uno, pues vive es angustiado, triste y hay partes que llama a uno y no, que ahorita no tengo chance, no tengo tiempo de atenderle, que me llame mañana. No, y usted lo atiende a uno, usted lo escucha, y eso es lo que me gustó.
1: Bueno, hermanito, muchas gracias por su hermoso testimonio. Que mi Diosito lindo y la Santa Virgen me lo siga bendiciendo y protegiendo, hermanito lindo, ¿ok?
0: Gracias, maestro. Dios lo bendiga a usted también y a toda su gente.
1: Amén.
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2: 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Chaca, chaca, chaca, chaca, la cachira, chira, manda, guanguita, guanguita, guaré. Buena la día, buena la día. A todos mis compadritos, a todas mis guatalitas, a esta hora de la mañana. Hoy domingo 21 de junio, hoy día del padre, dando salud especial a todos los padres del mundo, a toda la gente que escucha, a todos los hombres que hoy están en sintonía, en todo Houston, en todo Texas. 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Y para eso estoy aquí, para darle curación y sanación a todos los problemas, tristezas, fracasos, enfermedades, dudas, inquietudes que usted esté sufriendo, que esté padeciendo. 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Spring Hamlet, a toda la gente de Rosenberg, muchas guatalitas y huitotos a esta hora siempre están en sintonía del programa de El Secreto de las Plantas, porque las plantas son vida, las plantas son salud. Yo le digo a usted qué raíz, qué hoja, qué tallo, qué flor le sirve para curar la enfermedad que hoy esté sufriendo, que esté padeciendo mi huitoto, mi guatala. 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Si usted siente que la línea suena ocupada, insista nuevamente, compadrito guatalita, porque nos llaman de muchos lugares. Quiero dar saludo especial a la señora Carmen Upegui, que hoy, gracias a Dios, su hija ya se recuperó de una enfermedad bastante crónica. La curamos durante 3 meses, le hicimos un tratamiento, una curación, y ella nos manda un mensaje de agradecimiento. Nosotros también nos ponemos felices que su hija, sí, María, ya esté tranquila, que esté curada, que se sienta satisfecha. Pero no son mis palabras, son las personas que escuchan mi programa, que me visitan, que agradecen al indio Ramayá. Por eso, por más difícil que tenga usted una enfermedad, que esté sufriendo o esté padeciendo, visíteme personalmente. 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úlcera, de la gastritis, está sufriendo de los riñones, del colesterol, de la mala circulación, del corazón, llame al indio, al curandero Ramayá. 713-303-1319. 713-303-1319. 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Tráigame la muestra de orina, compadrito guatalita, porque también pueden haber cosas extrañas, raras y negativas. Recuerden que como existe el bien, existe el mal. Como existe Dios, existe diablo. Hay gente mala, hay gente envidiosa, perversa y corrompida que no respetan para hacer un daño, un mal, un hechizo, un embruje, un empave y dañar su suerte, su salud, su familia, sus hijos, su negocio. Sí, guatalitos, hay que ver para creer, sino que no hay saco donde echarlos. Me ha tocado ver personas que por medio de una prenda, por medio de un cabello, de un bebedizo, les han dañado la vida, por medio de una fotografía, por medio de un alumbramiento, le dañan su familia, sus hijos, su esposa, su negocio, su casa, su finca, sus animales, su economía, su empresa. Sí, hay que ver para creer. Por eso cuando usted me visite, no me diga nada. Regáleme la fecha de nacimiento, porque yo con solo ver la palma de la mano, el iris de la vista, la punta de la lengua, la planta de su pie, a través de la muestra de orina, yo le digo a usted qué tiene, qué sufre, qué padece, quién lo quiere, quién lo ama, quién es su amigo y quién es su enemigo. Sí, guatalito, soy curandero de verdad, verdad, venido de allá del trapecio amazónico, de Tabatinga, frontera de Brasil con Colombia, de allá donde sabemos de secreto, sabemos de misterio, de oración, donde me ha tocado que inclina la rodilla en tierra para hacer rituales, curaciones y sanaciones a muchas familias que me escuchan a esta hora de la mañana. 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Se le fue el ser querido, se le fue la mujer amada, está sufriendo en silencio, marchan mal las ventas de su negocio, se le daña su auto, no le rinde el dinero, no encuentra un empleo, se le fue en este momento su esposa, el esposo, tiene problemas con un hijo mal casado, una hija rebelde, hay drogadicción, hay alcoholismo. ¡Corra, corra, corra! Corra rapidito como corre caballito, como vuela pajarito, como vuela el avioncito. 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
0: Aló, buenos días.
3: Buenos días.
0: Buenos días, mi guitota, jasca, chusca, rianda, la catira, qué alegría, qué felicidad que llamen y participen. ¿Con quién tengo el gusto de hablar?
3: Elsa.
0: Señora Elsa, cuénteme, ¿cuál es la fecha de su nacimiento, señora Elsa?
3: Septiembre 2 del 69.
0: Septiembre 2 del año 69. Muy bien, vamos a hacer en este momento un estudio a tu fecha de nacimiento. Vamos a hacer en este momento el ritual. Aquí salen enfermedades un poco fuertes, especialmente en la boca de su estómago. Yo visualizo, sin temor a equivocarme, de que usted ha venido sufriendo muy fuertemente como una úlcera gástrica. Lamentablemente, esto se está avanzando y se vuelve como una llaga por dentro, como un tomate cuando se empieza a podrir, se pone rojo. Entonces esto, a medida que va avanzando, usted va sintiendo cosas muy fuertes, bastante delicadas, y todo lo que usted está comiendo últimamente le está cayendo mal. ¿Es verdad o es mentira?
3: No, tiene usted mucha razón. Sí, efectivamente.
0: ¿Usted qué ha sentido, señora Elsa?
3: He tenido unos dolores demasiado fuertes, acompañados de un como reflujo con acidez, mucha, como que todo se agria, y a veces hasta estoy dormida y el dolor y ese reflujo me despiertan. Es horrible. Ya no me deja, a veces hasta agua que tomo la siento que me cae pesada.
0: Claro,
3: me cae bien al momento, pero al rato ya la quiero regresar. como un reflujo que se me viene. Ay, es horrible.
0: Sí, señora, es verdad.
3: No sabría cómo decirle ese acidez con, y luego ese dolor que no me deja ni caminar. Me deja hasta cansada, agotada, porque ya no sé qué tomar. He ido a varios médicos, me dan medicamentos, estoy llena de medicinas y a veces quisiera tirarlos todos porque me sirven unos días, pero vuelvo otra vez.
0: Bueno, señora Elsa,
3: y regreso.
0: Sí, yo sé. Esto es delicado, pero yo le voy a ser muy sincero. Existe esta enfermedad, esta úlcera gástrica, que la vamos a empezar a curar y a combatir con unas plantas que yo preparo. Lo más importante es que vamos a tomar el zumo de la papa cruda. Vamos a agarrar un pedazo de papa cruda, le vamos a quitar la cáscara, vamos a hacer un zumo de papa durante 9 días y vamos a tomar este zumo de papa en ayunas. Y yo le voy a recomendar lo que se llama la caléndula, que es una planta curativa, es una planta medicinal para poder combatir esto. Pero también tengo que serle muy sincero. Elsa, hace por ahí unos 6 o 7 años... usted fue víctima de un trabajo, de una maldad, de una brujería, y esto también hace de que usted no se cure. Por eso usted está como una farmacia, que todo lo que toma le cae mal y no le sirve. ¿Por qué? Porque hay cosas negativas, las cuales a usted le hicieron para separarla de su hogar, para ponerla a pelear con su esposo, y por eso ustedes mantienen como perros y gatos. Usted a veces le da una rabia, un desespero, una intranquilidad, y esto hace de que la enfermedad llegue al estómago como un nerviosismo, una desesperación, una angustia, entonces se va desatando. Y esto es peligroso porque se puede volver mortal. Ya usted me entiende y me comprenderá qué es lo que le quiero decir.
3: No, sí tiene razón. Ya vine de un bastante tiempo atrás que tenemos muchos problemas. Ya a veces quisiera correrlo porque la intranquilidad ya me tiene demasiado nerviosa, demasiado, hasta depresión tengo.
0: Claro que sí, mi güitota. Entonces, yo le voy a recomendar es que usted pase acá por mi centro botánico, acá con el Indio Ramayá. Ojalá se venga hoy mismo, porque la salud suya es primordial. Y la felicidad, ya que a usted han querido verla destruida, separada, por tantas cosas negativas que hay. Pero todo tiene curación. Yo le recomiendo que me traiga una botellita con agua, me va a traer un crucifijo y me va a traer un pañuelo blanco. ¿Para qué es esto? Para yo hacerle un ritual, una danza, una limpia y poder curar esta enfermedad de raíz. Ya que usted me lo va a agradecer cuando yo le muestre lo que tiene en su cuerpo. Yo la espero con mucha confianza porque sé que usted quiere curarse y no quiere seguir soportando esas dolencias que está viviendo hoy.
3: Tiene razón. Lo importante es estar bien porque de ahí sale todo.
0: Exactamente, la salud suya y la felicidad. Gracias a Dios, a nuestro conocimiento.
3: Y eso, tiene usted mucha razón y que hablen, que les... Desde el momento que uno habla empieza uno a sentir cierta tranquilidad.
0: Muchas
3: desde
0: gracias.
3: Desde que empiezan a hablar con usted.
0: Gracias, señora Elsa. De eso se trata, de la confianza y el profesionalismo. A usted, gracias por comunicarse. Por acá la estaré esperando 1:00 p.m. y que Dios me la bendiga. Cuídese mucho.
3: Sí, hasta luego.
2: 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Sí, compadritos, bitotos, continuar con la programa. 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Y vamos con llamadas, sigamos con llamados. A esta hora nos llama más gente, se comunican a la programa. Escuchemos más llamaditas.
0: Buena la día, ¿con quién tener el gusto de hablar?
4: Sofía Álvarez.
0: Guatalita, regáleme la fecha de su nacimiento, por favor.
4: 25 de octubre de 1955.
0: Mi comadrita, aquí a través de la fecha de nacimiento, a través de nuestro estudio indígena, visualizo que el problema que hay es bastante delicado. Aquí yo veo un familiar muy cercano a usted.
4: Es mi esposo, que ya tiene mucho tiempo que está en cama. No se levanta. Ya hay andado y caminado y no dan con su enfermedad, que es lo que padece.
0: Pero la enfermedad que él tiene no es natural. Lamentablemente, soy muy sincero. A él le hicieron un daño, un trabajo hace tiempo atrás, porque quisieron separarlo de su lado. La envidia y la maldad que a este hombre le hicieron era para alejarlo de su vida, para que ustedes convivieran mal, tuvieran problemas y peleas. Recuerden que ustedes también tienen un negocio y han querido destruir el negocio para que no les vaya bien en la vida. La envidia que les han tenido es bastante grande.
4: Pues sí, pero no nos habíamos dado cuenta de que él está enfermo y enfermo y enfermo, pero pues... Y vamos al médico y no le dicen nada, no le encuentran. No sabemos qué es lo que padece.
0: Guatalita, no le encuentran nada y no se lo van a encontrar, porque lamentablemente estas cosas no son de médico. Esto es un daño que está muy avanzado. Es un trabajo bastante fuerte. Regáleme, por favor, la fecha de nacimiento de su esposo.
4: Enero 20 de 1950.
0: Efectivamente, mi Guatala. Lo que le están haciendo a su esposo es un trabajo de brujería, un trabajo satánico. Con la Santa Muerte le vienen trabajando hace tiempo. Y esto es lo que ha hecho de que él se reduzca y esté postrado en una cama. Le voy a hacer una pregunta. ¿Quién es la señora Claudia?
4: Su prima.
0: Bueno, mi Guatalita, lamentablemente esta mujer ha sido la causante de todo lo que está viviendo su esposo y también le puede afectar su salud y su vida. Esta mujer, el trabajo que le viene haciendo a él, no lo deja recuperar. Por eso todos los medicamentos, tratamientos que a él le mandan no le obran. ¿Por qué? Porque esto es un trabajo que ya está muy avanzado. Y yo veo problemas, peligros. Es más, aquí yo veo un entierro negro. Veo una fuerza maquiavélica y esto hay que destruirlo lo más pronto posible. Yo le voy a pedir un favor. Por favor, tállele a su esposo allá en la cama antes de venir. Me le va a tallar un algodón por todo el cuerpo, de los pies a la cabeza, por todo el cuerpo. Me lo va a traer aquí, a mi consultorio, y me va a traer agua bendita y un rosario o un crucifijo, porque vamos a hacer un ritual de curación y vamos a ayudar a destruir todo este daño y este mal. Pero necesito que se venga inmediatamente, ojalá hoy en horas de la tarde. Llámeme y apartamos una cita con seguridad, porque este trabajo yo lo veo muy delicado y está bastante fuerte. Así, mi Guatala, que la espero hoy mismo para que usted se acerque acá a mi centro indígena.
4: Pues sí, yo quisiera de corazón que me ayudaran para que a ver qué cosa es lo que se puede hacer ya por él, porque ya me tiene muy desesperada de verlo. Sufre de los dolores que le dan y todo eso.
0: Vea, mi Guatalita, a él hay que trabajarle lo más urgente posible, ¿sí? Porque los medicamentos no le están obrando y esto es un trabajo, se lo repito, muy delicado. Yo me comprometo ante Dios y ante la Virgen y ante toda la gente que me está escuchando. Si usted empieza este tratamiento, en menos de un mes, usted va a ver cómo curamos a su esposo, yo lo levanto nuevamente de ahí y le preparamos plantas medicinales, le hacemos un ritual y una curación. Pero hay que destruir esa maldición, hay que sacar ese daño que le han puesto. Así que véngaseme, hoy mismo me va a traer, por favor,
5: agua bendita, me va a traer un crucifijo y la fotografía de su esposo. Hágalo con mucha fe y con esto le digo que yo se lo curo y se lo saco adelante. Gracias por confiar y gracias ante Dios por usted confiar en el indio Ramayá.
4: Está muy bien, muchísimas gracias.
5: No olvide, mi Guatalita, tallarle los algodones en todo el cuerpo, como yo se lo dije. Y por favor, también tráigame la muestra de orina. Haga eso hoy y por mensaje de texto le voy a enviar bien mi dirección para que se acerque a la consulta. Que Dios la bendiga. Gracias por confiar en el indio Ramayá.
4: Está muy bien. Está bien, sí.
2: 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Bueno, mis compadritos guatalas, mucha gente, muchas llamadas, mucha gente de la sintonía hasta ahora que escucha este programa del curandero del yerbatero. Vamos a dar un secreto, vamos a dar una receta en este momento a aquellos hombres y mujeres que están sufriendo del espuelón. Sí, usted que siente allá en el talón de su pie como un clavo, como una punzada, como una espina, que no puede asentar su pie para caminar. Vamos a hacer lo siguiente, vamos a conseguir 3 limones... y una coquita, un poquito de agua. Vamos a poner 3 limones en cruz. Los vamos a frotar por todo el talón donde nos duele, donde siente ese punzón, donde siente usted el pinchazo, donde siente el dolor. Vamos a frotar 3 limones partidos en cruz. Los vamos a ir frotando uno por uno en el talón. Los vamos a colocar después en una vasijita, en una coquita con agua o en una ollita. Lo ponemos a hervir, a cocer durante 10 minutos y vamos a tratar de meter el pie ahí, lo más que aguantemos. Lo vamos a dejar el pie metidito unos 4 o 5 minutos. Y usted, mi compadrito, mi guatalita, después de que haga esto, me va a rezar un Padre Nuestro con toda la fe del mundo. Y se me va a frotar una pomada que se llama la chuchuguasa. La chuchuguasa es una pomada muy conocida en el mundo. Si usted no la tiene, yo la tengo acá en mi consultorio, en mi maloja indígena. Se la voy a preparar, yo mismo se la puedo untar y le hago el rezo, la oración. ¿Esto para qué es? Para que le quite ese dolor, esa punzada que usted viene sufriendo y padeciendo. Porque son muchos los hombres que trabajan, muchas las señoras que van al restaurante, trabajan de pie. Allá la gente en el mercado, en el comercio, allá en el almacén, mucha gente en las yardas, mucha gente en la construcción. ¿Sienten esos dolores? Pues yo se los voy a quitar, se los voy a combatir. Véngase a mi consultorio, visíteme lo más pronto posible y diga adiós a la enfermedad. 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
0: Bueno, acá me encuentro con el señor Manuel. Manuel, ¿qué es lo que estaba pasando en su vida? Cuéntele a la gente, relate su historia y dígale a las personas qué era lo que estaba sintiendo usted y qué fue lo que pudo arrojar.
6: No, pues sí me ha curado y me ha sentido muy bien porque estaba muy malo. No, yo no descansaba y siempre como me acostaba, me levantaba y diario todo el tiempo estaba enfermo y gracias a Dios pues encontré a ustedes que me ayudaron y me curé, gracias a Dios.
0: Usted, Guatalo, desde que entró acá a nuestra rancha, a nuestra maloja, empezó a sentir como una buena energía, ¿sabía de que había fe y confianza para poderse curar?
6: Exactamente, sí. No, pues cuando yo fui, pues le hicimos una oración muy bonita, con un Cristo en el estómago, y le pedimos mucho a Dios, y rezábamos, y ya cuando vomité lo malo que era lo que tenía acabada mi vida, y gracias a Dios mi vida ha cambiado. Y pues solamente Dios me puso en su presencia a ustedes que me ayudaran y gracias a Dios pues estoy sano y salvo porque yo pienso que me quedaban pocos días de vida ya.
0: Bueno, Huitoto, Guatalo, ¿usted qué le podría recomendar, decir a la gente, a toda la audiencia que a esta hora le está escuchando su historia, que está relatando usted su problema? ¿Qué le podría decir a todos los Huitotos y Guatalas de Texas, acá en Estados Unidos, acerca de lo que usted tenía y acerca de nosotros, lo que hemos curado en usted? ¿Qué le podría decir a las personas?
6: O sea, en realidad la gente que los doctores, porque yo siempre iba mucho a los doctores y no me encontraba nada, pues que no tenía nada, nomás lo único que me encontraban que era ansiedad y depresión. Todo el tiempo estaba amarrado de mi espalda, la comida nunca me asentaba, todo el tiempo me dolía mi estómago y todo el tiempo estaba mal. O sea, nunca tenía un establecimiento. Trabajaba como siempre he trabajado mucho, pues sí ganaba harto dinero, pero como lo ganaba se me desaparecía de las manos. Y gracias a Dios, pues sí ha juntado algo, no tengo que quejarme.
0: Guatalo, usted pone todo esto a prueba de Dios, de que lo que estamos diciendo es verídico, es real, todo lo que usted está diciendo acá a través de la radio.
6: Yo pienso que las personas que sí están enfermas de realidad, que los doctores no les encuentran, que sí vayan porque sí necesitan la ayuda.
0: Gracias Manuel, muchas gracias Huitoto nuevamente por esa confianza que usted depositara en nosotros, en la tribu del Indio Ramayá, acá con la ayuda de las plantas, de las oraciones y de su misma fe.
2: 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Continuar con la programa, mucha gente me llama, mucha gente me escribe, envían mensajes, usted también lo puede hacer, envíeme su nombre, fecha de nacimiento, que yo con todo el gusto le voy a devolver su llamado, le voy a hacer un estudio y le voy a decir qué pasa en su vida, si la enfermedad es buena o es mala, por qué no lo acompaña la suerte, la felicidad, la prosperidad. Sí, Guatalito, recuerde que en la vida hay gente buena, pero hay gente mala, hay gente perversa. Por eso no regale la sal de comer, no preste la escoba de barrer, no reciba usted café frío a nadie, no le regale fotografías a nadie, porque hay gente que se vale de artimañas para hacer un daño, un mal, un embrujo, un salamiento, un empave. Y si usted no cree en nada, visíteme para yo mostrarle que sí existe la maldad, la enfermedad. Por eso hay gente muy enferma, que no se curan, que no se sanan por más tratamientos que se hacen. Hay gente que en este momento no sabe si la enfermedad es buena, si la enfermedad es puesta, porque existe gente que en este momento vienen enfermos, cansados, tristes, que han ido a un hospital, a un médico, a un lugar y otro, y no encuentran solución. 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buenas, qué planta le recomiendo para combatir la enfermedad, y le muestro inmediatamente resultados. 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
8: Mis queridos hermanos, gratitud y bendición. Qué gusto me da saludarles en este día domingo. Ya estamos a 21 de junio del 2026 y somos Botánica Alma Santa. Les habla su maestra, su parapsicóloga clarividente, la hermana Alma, y junto con nuestro maestro, nuestro gran chamán Juan. 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de las drogas, del alcoholismo, hacer esas curaciones espirituales que usted tanto necesita. Tantas personas han perdido un ser querido, están atravesando un duelo y ya no saben qué hacer para quitar ese dolor. 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Vamos a empezar de una vez con la participación de nuestros queridos radioescuchas. Tenemos alguien en línea, sí, bueno.
9: Hola.
8: Hola, bienvenida. ¿Cuál es tu nombre?
9: Soy Andrea Chávez.
8: Hola, Andrea, bienvenida. Cuéntame, ¿en qué te puedo servir?
9: Hola, bueno, es que desde hace tiempo me he estado sintiendo muy rara. No tengo apetito, me siento como si estuviera muy enferma. Honestamente, no siento ganas de nada. Ni siquiera he podido dormir y he tenido que ir al trabajo desvelada.
8: Dios mío.
9: La verdad es que no sé qué me está pasando y quisiera que me ayudaran al menos a saber qué es lo que está pasando.
8: Muy bien, con muchísimo gusto. ¿Cuál es tu fecha de nacimiento?
9: 13 de agosto de 1990.
8: Muy bien, entonces aquí vamos a ver qué es lo que aparece en las cartas. Bueno, mi amor, mira, con todo respeto, yo te voy a decir lo que aparece en las cartas, porque aquí me aparece como si tú le hubieras quitado a tu pareja como a una amiga, una persona que te consideraba muy fraterna. Aquí yo veo un nombre de una mujer que es Consuelo. ¿Ella es tu amiga o tu ex amiga?
9: Es mi mejor amiga.
8: ¿Y terminaron en un triángulo amoroso por tu culpa?
9: Sí.
8: Mira, digamos, es normal que esta persona se haya llenado de rabia, es normal que esta persona se haya llenado de dolor hacia ti. Y fíjate que aquí yo veo que no te ha hecho brujería como tal, pero sí te ha deseado el mal. Y a veces las personas no saben que el pensar negativamente en contra de otra persona y con envidia y con egoísmo y con rabia y con odio, porque lo que siente por ti es odio, pues sencillamente es mucho más fuerte que incluso un entierro, que incluso un bebedizo, y por eso estás tan mal. Tú no puedes estar tranquila, tú sientes ruidos, ves luces, ves sombras, te ha pasado de todo al mismo tiempo, ¿verdad?
9: Sí, así es.
8: Mi amor, mira, yo no te culpo ni te juzgo, a cualquiera le puede suceder enamorarse de una persona comprometida, pero pues era bueno que él fuera franco y decirle, a hablar con la realidad, no mantener engañada a una persona porque eso genera un karma. ¿Cuándo puedes venir para ayudarte?
9: De inmediato.
8: Bueno, no cuelgues, mi amor, vamos a darte la cita, vamos a darte el apoyo por línea interna y no te preocupes, tu salud va a recuperarse, vamos a ayudarte porque a ti te hicieron precisamente ese maleficio con el ánimo de vengarse de ti. Dios te bendiga.
9: Muchas gracias, hasta luego.
8: 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Miren, queridos hermanos, los enemigos o envidiosos buscan acabarlo y para eso hacen porquerías como ritualizaciones negativas y malignas. Le pueden lanzar tierra de cementerio a la medianoche en un negocio. Recuerde que así el que llega no vuelve, el que debe no paga. La clientela se aleja, las ventas se caen, el negocio va de mal en peor. Y lo mismo sucede cuando riegan fluidos malignos en un hogar, en un departamento. Las energías cambian, viven como perros, como gatos. Eso se vuelve un infierno lleno de peleas inconvenientes. A ese hogar no entra la prosperidad ni la riqueza. Mire, si usted siente en su vida mentira, falsedad, engaño, no hay paz ni a la hora de sentarse a la mesa a compartir un pedazo de pan. Si su salud se está viendo deteriorada, su economía está en la quiebra o lo persiguen la mala suerte y las deudas, si no hay respeto ni armonía en el hogar o en el trabajo, usted puede estar siendo víctima de malas energías, energías de bloqueo, de miseria, de pobreza, prácticas oscuras que pueden volver su vida caótica. Mire, usted debe hacer algo, pero ya mismo, para dejar eso de su vida, para librarse de toda atadura. Mire, verle la cara, pero a la salud, a la felicidad, al éxito, a la prosperidad. Mire, usted, amigo, en este mismo instante puede estar recibiendo un ataque de energías negativas mediante las cuales las personas que le envidian buscan fracasar su hogar, su negocio, su salud, su suerte, sus proyectos. Recuerden que las artes negras son el arma a la cual recurren las personas que desean hacerle daño, y esta es la razón para encontrar en la sociedad hogares donde el padre, la madre lo han abandonado, negocios los cuales les han retirado la clientela y van rumbo a la quiebra, fincas donde la tierra ya no produce, muchos ranchos así en esa situación, mucha agricultura, animales que se mueren sin causa justificada. Pero cuando ya existen en la vida este tipo de fracasos, queridos oyentes, la mejor manera de retirar todo esto del entorno es combatirlo con una energía poderosa. 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Es la mejor manera, de verdad. 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Tenemos a alguien más con nosotros y bueno.
10: Bueno, habla Bárbara Hernández.
8: Bárbara, bienvenida. ¿Cuál es el motivo de tu llamada?
10: Es para dar un testimonio, maestra.
8: Ah, qué bien, tú ya nos visitaste. Cuéntame, ¿qué problema tenías?
10: Bueno, lo que pasa es que yo acudí a ustedes porque mi hijo estaba muy mal.
8: ¿Qué le pasaba?
10: Estaba agarrando un mal camino y pues yo estaba desesperada porque pues yo lo veía muy mal.
8: ¿Qué era lo que hacía? ¿Qué le pasaba a él?
10: Él estaba muy rebelde, él estaba ya yéndose por un mal camino, hacía cosas malas, empezaba incluso a usar sustancias.
8: Dios.
10: Ya se estaba yendo por un mal camino.
8: ¿Y te pudimos ayudar?
10: Sí, de hecho yo estoy agradecida con ustedes porque ustedes lo lograron liberar.
8: Qué maravilla.
10: De todo lo malo que estaba haciendo.
8: ¿Él cambió?
10: Mucho, mucho, mucho. Se me quita la rebeldía.
8: ¿Qué le dices a las personas?
10: Pues yo como madre les recomiendo acudir con ustedes porque de verdad ustedes salvaron a mi hijo. Gracias a ustedes mi familia está bien. Somos una nueva familia, mi hijo es una nueva persona. Y gracias a ustedes mi hijo está bien, logró curarse, logró liberarse de todo lo malo.
8: Gloria a Dios, qué gusto me da escucharte y saber esto que está sucediendo. Qué bendición para ti, para los tuyos. Es que miren, en este momento las personas me dicen, maestra, la familia es lo único que uno tiene. Y más si uno de pronto incluso la tiene lejos, no importa. Realmente pedir por estas personas, estos seres maravillosos en nuestra vida es fundamental. Mire, también si usted de la noche a la mañana descubre que hay alguien en su familia que le envidia, que le odia, que no le tiene respeto. Mire, esa persona está equivocada, se puede estar equivocando y vamos a ayudar para que esa persona se transforme, para que vea el error. Ahora bien, hay personas que tienen definitivamente dañado su alma, su corazón, su mente, personas capaces de utilizar embrujos, brujerías, amarres, ligas, de entongar completamente a una persona, afectarla completamente, lamentablemente eso es un hecho. Por eso, mire, venga, le liberamos a esa persona, a usted también de brujerías, de entierros, de hechizas, de ligas, de amarres. Descubrimos si usted tiene un fetiche, un muñeco enterrado. Ahí está la maldad, créame. Hay muchas personas que lo tienen enterrado con el nombre en lodo vivo, atrás de su casa, en la maceta donde tiene su planta, en el patio, en el jardín, en el árbol de su casa. Usted tiene un daño que se le ha vuelto una enfermedad postiza, que le afectó su trabajo, que le hizo que las personas le tomaran rabia. 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Tenemos alguien más y bueno.
11: Con María Estela Almazán.
8: Bienvenida, María Estela, qué gusto recibirte. ¿Cuál es el motivo de tu llamada?
11: Mira, el motivo de mi llamada es de que mi marido me engaña.
8: Oh, Dios.
11: Y quisiera saber si aquí en Botánica Alma Santa me pueden apoyar.
8: Claro, con muchísimo gusto. ¿Cuál es tu fecha de nacimiento?
11: El 6 de marzo del 60.
8: Tranquila. Aquí estoy contigo. Sé que es una situación muy dura para ti. Vamos a ver. Hoy las cartas me están diciendo que él se ha alejado no por voluntad propia, que desafortunadamente a él le dieron brujería líquida. Eso es algo que la gente no cree que existe, pero es una realidad. En el momento en que menos se lo esperan, una persona que quiere quitarle la voluntad a otra,
12: le da un bebedizo, le da algo oscuro y sencillamente la persona cambia totalmente. Yo te voy a decir algo, aquí veo un nombre que es Rubiela y me vas a decir sí o no si esa persona es cercana a su propia casa, ¿cierto?
11: Sí, exactamente sí.
12: ¿Quién es ella?
11: Pues ella es una de mis vecinas.
12: Mira, hay que tener mucho cuidado porque ella es la persona que se ha enamorado de tu marido y que se ha obnubilado por él. No le ha importado la amistad de ustedes, por eso esa persona se ha alejado y no ha vuelto a verte, ¿verdad?
11: Sí, así es. Ya de un momento a otro se ya comporta conmigo de otra manera totalmente diferente. Ya no es la buena amistad que teníamos. Y realmente, pues sí, yo no sabía nada de eso.
12: Pues aquí entonces, te estoy... Pues, diciendo el nombre, tú no me has mencionado nada, es la primera vez que hablamos, ¿sí o no?
11: Sí, así es.
12: Bueno, mira.
11: Entonces, maestro, por eso acudo con ustedes.
12: Bueno, mira, yo te digo esto, efectivamente, tú sabes que tu esposo te engaña, no sabías con quién ni por qué. Mira, vale la pena luchar por esa relación. Tú quieres que él regrese verdaderamente arrepentido, ¿verdad?
11: Sí, así es.
12: Bueno, aquí yo te voy a ayudar, y no solamente yo, también el hermano Juan. ¿Cuándo nos puedes acompañar? Esto es urgente.
11: El día que usted me indique, yo con todo gusto. A mí me interesa esta situación.
12: Claro, por supuesto. Me vas a traer un elemento personal de tu marido, ya sea una prenda, ¿sí? Ya sea un cabello que tengas del cepillo de su cabello, ya sea una chamarra. Bueno, lo que tengas a la mano lo vas a traer, no para mí ni para dejármelo. También puedes traer una fotografía. Es porque vamos a hacerle una liberación. Él es un hombre bueno y merece que tú pues luches por él. Mi querida amiga, Dios te bendiga. Muchísimas gracias.
11: Gracias, maestra.
12: Con todo gusto. Qué bueno tener estas llamadas de nuestros queridos radioescuchas en este momento al aire, con su nombre, con todo lo que les ha afectado, con todo lo que necesitan saber. Aquí se lo revelamos, se lo decimos. Le hablo de su pasado, de su presente, de su futuro. Le digo que siente, que tiene, que padece. 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Tenemos a alguien en línea, alguien más, por supuesto, aquí estamos para ayudarles. ¿Con quién hablo? Sí, bueno.
13: Con Alejandra Ramírez.
12: Alejandra, ¿cómo estás? Bienvenida. Cuéntame, ¿en qué te puedo servir?
13: Quería que me hiciera una consulta.
12: Muy bien, ¿cuál es tu fecha de nacimiento?
13: 17 de marzo.
12: Sí.
13: De 1984.
12: Muy bien. ¿Tienes alguna pregunta especial o quieres que te diga lo que está apareciendo en este momento en las cartas?
13: Lo que está apareciendo en ese momento.
12: Muy bien. Hoy las cartas me están diciendo que hay una batalla campal en tu hogar. Es como si no hubiera armonía, tranquilidad con los seres queridos que tú vives. Y pues también ha sucedido que se enferman todos al mismo tiempo y que las peleas son muy fuertes y son por dinero. ¿Es así o no es así?
13: Sí, así es. Así es. La verdad es que sí. Eso es lo que está pasando en mi hogar.
12: ¿Tienes un problema con alguien que ha llegado como del extranjero, como si le hubieran abierto las puertas a alguien? Es como el hermano o la hermana de tu pareja, y en este momento esa persona pues está un poco recostada, digamos que tú sientes que no tiene buena vibra y que desde que esta persona llegó todo sale mal, ¿verdad?
13: Sí, la verdad es que siempre que él está aquí, hoy la vibra se siente bien pesada.
12: Okay.
13: Todo me sale mal a veces.
12: Mira, tu esposo está cambiando y quiero decirte que le hicieron una velación con una candela negra porque él quieren como sacarlo de su trabajo, y este, digamos que desafortunadamente, es el propio hermano. Es decir, es esta persona que ha llegado quien quiere verlo por fuera de su trabajo. Ya muchas veces le dice que él va y le reemplaza, que él va y le hace el turno, porque tu esposo es como si estuviera muy enfermo, muy decaído. ¿Tu esposo se llama Efraín?
13: Sí, así es, así se llama.
12: Okay, ¿y así está sucediendo o te he dicho alguna mentira?
13: No, sí, la verdad es que mi esposo está como... no tiene ganas a veces ni de trabajar, lo veo sin ganas de nada. Bueno, no me explico por qué.
12: Es necesario liberarlo de esa candela negra. Hay muchas personas que en este momento están siendo amarradas por vudú, por macumba. Les hacen muñecos precisamente con sal y con varios elementos para acabar con sus vidas. Y digamos, lo mismo pasa con las candelas, con los velones negros, porque les amarran el nombre de la persona para limitar a la persona. ¿Cuándo puedes venir aquí a la consulta para ayudar a tu marido y para que haya más armonía al interior de tu hogar?
13: Pues si quiera mañana.
12: Muy bien, muy bien. Claro que sí. Vamos a reservar ese cupo. No cuelgues, por favor, porque ya te vamos a hacer esa reserva. Mil gracias por esa llamada.
13: Sí, gracias a ustedes.
12: 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Y miren, queridos amigos, en este momento usted puede estar siendo víctima de un ataque de energías negativas mediante las cuales esa persona que le está envidiando busca fracasar su hogar, su negocio, su salud, su suerte, sus proyectos. Recuerden que las artes negras como tal son esa forma de perjudicar a cualquier ser humano. Y mire, las personas no necesitan de mucho esfuerzo para fracasarlo a usted. Un pensamiento negativo es suficiente para dejarlo sin negocio, finca, sin hogar, sin dinero, enfermo y en mala racha. Está comprobado que el pensamiento genera fuerza electromagnética, la cual se puede dirigir efectivamente hacia una persona para hacerle daño. La persona envidiosa genera pensamientos negativos con el objetivo de fracasarlo. Si usted es de las personas que nunca se ha preocupado por esas energías de miseria negativas o contrarias que incluso le han llegado a personas a su alrededor, pues usted se convierte en presa fácil.

0: 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Sí, bueno.
1: Hola, hola, con Daniel Ortiz.
0: Cuéntame, ¿cuál es el motivo de tu comunicación?
1: Mira, el motivo de mi llamada es pues que quiero agradecerles a Botánica Alma Santa por la ayuda que recibí hace algunos días.
0: ¿Qué pasaba? ¿En qué te pudimos ayudar?
1: Sí, mira, me comunicaba hace unos días porque pues la verdad no me estaba yendo bien en mi trabajo. Tengo un negocio de comida rápida, entonces pues pedí algunos tips, algunos consejos. Sí. Acudí de hecho a Botánica Alma Santa, me dieron beneficios, algún material para poder implementar estrategias y justamente empezó a llegar más gente, me incrementaron mis ventas y estoy muy contento con los resultados, la verdad.
0: Gloria a Dios. Bueno, seamos honestos, tú tenías un mal vecino, tenías una persona que te había echado porquerías prácticamente para perjudicarte en tu negocio y por eso todo lo que hacías no resultaba. ¿Esta persona se alejó en Santa Paz?
1: Sí, de hecho se cambió de domicilio. La verdad nos sorprendió a todas las personas que estamos aquí, cerca, y pues la verdad estamos agradecidos con eso, que se haya retirado de aquí.
0: Sí, totalmente. ¿Tú qué le dirías a las personas que nos están escuchando? ¿Nos recomiendas?
1: Por supuesto que sí, lo recomiendo. La verdad, Botánica Alma Santa me dio muchos resultados. Tengo esperanzas de que este negocio pues siga creciendo. Y la verdad, las personas que nos escuchan, recomiendo que se comuniquen y que pues reciban todas las indicaciones e instrucciones de Alma Santa.
0: ¡Qué alegría! ¡Qué bendición! 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Le decimos qué siente, qué tiene, qué padece. Le alejamos cualquier maldad, personas tóxicas, envidias, daños espirituales, brujerías. Aquí con el hermano Juan de Dios también le estamos ayudando. Muchas gracias por esa llamada.
1: Hasta luego.
0: Hasta luego. 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Hay muchas personas que están viviendo, es increíble, pero están viviendo justo en este instante el fenómeno del poltergeist, cosas inesperadas, cosas y fenómenos paranormales. Para las personas, obviamente, esto no tiene ninguna explicación. Cosas que se mueven dentro de la casa, del departamento, del sitio de trabajo, energías que enferman, energías que dañan a un ser humano. Mire, si usted siente espíritus, si usted en la noche está acostado y siente que se le sube el muerto encima, que no puede respirar, tiene pesadillas, tiene insomnio, si siente presencias, ve luces, ve sombras, es el momento de venir. Mire, créame que eso existe. Hay quienes dicen, no, pero ¿quién? ¿Aquí qué va a suceder algo así? Mire, créame que cuando una persona no tiene fe, cuando una persona está alejada de Dios, abre esa brecha, abre esa puerta para que los espíritus negativos vengan a dañarle. 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

0: 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A todos ustedes, Dios me los bendiga. Les esperamos. Gracias por acompañar.
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3: 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Buena la día, a todos mis compadritos, a todas mis guatalitas, a esta hora de la mañana, hoy domingo 21 de junio, hoy día del padre, dando salud especial a todos los padres del mundo, a toda la gente que escucha, a todos los hombres que hoy están en sintonía, en todo Houston, en todo Texas. 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Y para eso estoy aquí, para darle curación y sanación a todos los problemas, tristezas, fracasos, enfermedades, dudas, inquietudes que usted esté sufriendo, que esté padeciendo. 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Quiero dar saludo especial a la señora Carmen Opegui, que hoy, gracias a Dios, su hija ya se recuperó de una enfermedad bastante crónica. La curamos durante 3 meses, le hicimos un tratamiento, una curación, y ella nos manda un mensaje de agradecimiento. Nosotros también nos ponemos felices que su hija, sí, María, ya esté tranquila, que esté curada, que se sienta satisfecha. Pero no son mis palabras, son las personas que escuchan mi programa, que me visitan, que agradecen al indio Ramayá. Por eso, por más difícil que tenga usted una enfermedad, que esté sufriendo o esté padeciendo, visíteme personalmente. 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Tráigame la muestra de orina, compadrito Guatalita, porque también pueden haber cosas extrañas, raras y negativas. Recuerden que como existe el bien, existe el mal. Como existe Dios, existe diablo. Hay gente mala, hay gente envidiosa, perversa y corrompida que no respetan para hacer un daño, un mal, un hechizo, un embruje, un empave y dañar su suerte, su salud, su familia, sus hijos, su negocio. Sí, Guatalitos, hay que ver para creer, sino que no hay saco donde echarlos. Me ha tocado ver personas que por medio de una prenda, por medio de un cabello, de un bebedizo, les han dañado la vida, por medio de una fotografía, por medio de un alumbramiento, le dañan su familia, sus hijos, su esposa, su negocio, su casa, su finca, sus animales, su economía, su empresa. Sí, hay que ver para creer. 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Se le fue el ser querido, se le fue la mujer amada, está sufriendo en silencio, marchan mal las ventas de su negocio, se le daña su auto, no le rinde el dinero, no encuentra un empleo, se le fue en este momento su esposa, el esposo, tiene problemas con un hijo mal casado, una hija rebelde, hay drogadicción, hay alcoholismo. ¡Corra, corra, corra! 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
4: Aló, buenos días.
5: Buenos días.
4: Buenos días, mi guitota. Jasca Chusca Rianda la Catira. Qué alegría, qué felicidad que llamen y participen. ¿Con quién tengo el gusto de hablar?
5: Elsa.
4: Señora Elsa, cuénteme, ¿cuál es la fecha de su nacimiento, señora Elsa?
5: Septiembre 2 del 69.
4: Septiembre 2 del año 69. Muy bien, vamos a hacer en este momento un estudio a tu fecha de nacimiento. Vamos a hacer en este momento el ritual. Aquí salen enfermedades un poco fuertes, especialmente en la boca de su estómago. Yo visualizo, sin temor a equivocarme, de que usted ha venido sufriendo muy fuertemente como una úlcera gástrica. Lamentablemente, esto se está avanzando y se vuelve como una llaga por dentro, como un tomate cuando se empieza a podrir, se pone rojo. Entonces, esto, a medida que va avanzando, usted va sintiendo cosas muy fuertes, bastante delicadas, y todo lo que usted está comiendo últimamente le está cayendo mal. ¿Es verdad o es mentira?
5: No, tiene usted mucha razón. Sí, efectivamente.
4: ¿Usted qué ha sentido, señora Elsa?
5: He tenido unos dolores demasiado fuertes, acompañados de un como reflujo con acidez, mucha, como que todo se agria, y a veces hasta estoy dormida y el dolor y ese reflujo me despiertan. Es horrible. Ya no me deja. A veces hasta agua que tomo la siento que me cae pesada.
4: Claro.
5: Me cae bien al momento, pero al rato ya la quiero regresar, como un reflujo que se me viene. Ay, es horrible.
4: Sí, señora, es verdad.
5: No sabría cómo decirle ese acidez con yes, y luego ese dolor que no me deja ni caminar. Me deja hasta cansada, agotada, porque ya no sé qué tomar. He ido a varios médicos, me dan medicamentos, estoy llena de medicinas, y a veces quisiera tirarlos todos porque me sirven unos días, pero vuelvo otra vez.
4: Bueno, señora Elsa, le voy
5: y
4: a
5: vuelvo hacer... y regreso.
4: Sí, yo sé. Esto es delicado, pero yo le voy a ser muy sincero. Existe esta enfermedad, esta úlcera gástrica, que la vamos a empezar a curar y a combatir con unas plantas que yo preparo. Lo más importante es que vamos a tomar el zumo de la papa cruda. Vamos a agarrar un pedazo de papa cruda, le vamos a quitar la cáscara, vamos a hacer un zumo de papa durante 9 días y vamos a tomar este zumo de papa en ayunas, y yo le voy a recomendar lo que se llama la caléndula, que es una planta curativa, es una planta medicinal para poder combatir esto. Pero también tengo que serle muy sincero, Elsa, hace por ahí unos 6 o 7 años usted fue víctima de un trabajo, de una maldad, de una brujería, y esto también hace de que usted no se cure. Por eso usted está como una farmacia, que todo lo que toma le cae mal y no le sirve. ¿Por qué? Porque hay cosas negativas, las cuales a usted le hicieron para separarla de su hogar, para ponerla a pelear con su esposo, y por eso ustedes mantienen como perros y gatos. Usted a veces le da una rabia, un desespero, una intranquilidad, y esto hace de que la enfermedad llegue al estómago como un nerviosismo, una desesperación, una angustia, entonces se va desatando, y esto es peligroso porque se puede volver mortal. Ya usted me entiende y me comprenderá qué es lo que le quiero decir.
5: No, sí tiene razón, ya vine de un bastante tiempo atrás que tenemos muchos problemas, ya a veces quisiera correrlo porque la intranquilidad ya me tiene demasiado nerviosa, demasiado, hasta depresión tengo.
4: Claro que sí, mi güitota. Entonces, yo le voy a recomendar es que usted pase acá por mi centro botánico, acá con el Indio Ramayá. Ojalá se venga hoy mismo, porque la salud suya es primordial. Y la felicidad, ya que a usted han querido verla destruida, separada, por tantas cosas negativas que hay. Pero todo tiene curación. Yo le recomiendo que me traiga una botellita con agua, me va a traer un crucifijo y me va a traer un pañuelo blanco. ¿Para qué es esto? Para yo hacerle un ritual, una danza, una limpia y poder curar esta enfermedad de raíz. Ya que usted me lo va a agradecer cuando yo le muestre lo que tiene en su cuerpo. Yo la espero con mucha confianza porque sé que usted quiere curarse y no quiere seguir soportando esas dolencias que está viviendo hoy.
5: Tiene razón. Lo importante es estar bien porque de ahí sale todo.
4: Exactamente, la salud suya y la felicidad. Gracias a Dios, a nuestro conocimiento.
5: Y esa, tiene usted mucha razón, y que hablen, que les... Desde el momento que uno habla empieza uno a sentir cierta tranquilidad.
4: Muchas
5: desde
4: gracias.
5: Desde que empiezan a hablar con usted.
4: Gracias, señora Elsa. De eso se trata, de la confianza y el profesionalismo. A usted, gracias por comunicarse. Por acá la estaré esperando 1:00 p.m. y que Dios me la bendiga. Cuídese mucho.
5: Sí, hasta luego.
3: 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Sí, compadritos, bitotos, continuar con la programa. 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Y vamos con llamadas, sigamos con llamados. A esta hora nos llama más gente, se comunican a la programa. Escuchemos más llamaditas.
6: Buena la día, ¿con quién tener el gusto de hablar?
7: Sofía Álvarez.
6: Guatalita, regáleme la fecha de su nacimiento, por favor.
7: 25 de octubre de 1955.
6: Mi comadrita, aquí a través de la fecha de nacimiento, a través de nuestro estudio indígena, visualizo que el problema que hay es bastante delicado. Aquí yo veo un familiar muy cercano a usted.
7: Es mi esposo, que ya tiene mucho tiempo que está en cama. No se levanta, ya han andado y caminado y no dan con su enfermedad, que es lo que padece.
6: Pero la enfermedad que él tiene no es natural. Lamentablemente, soy muy sincero, a él le hicieron un daño, un trabajo hace tiempo atrás, porque quisieron separarlo de su lado. La envidia y la maldad que a este hombre le hicieron era para alejarlo de su vida, para que ustedes convivieran mal, tuvieran problemas y peleas. Recuerden que ustedes también tienen un negocio y han querido destruir el negocio para que no les vaya bien en la vida. La envidia que les han tenido es bastante grande.
7: Pues sí, pero no nos habíamos dado cuenta de que él está enfermo y enfermo y enfermo. Pero pues íbamos al médico y no le dicen nada, no le encuentran. No sabemos qué es lo que padece.
6: Guatalita, no le encuentran nada y no se lo van a encontrar, porque lamentablemente estas cosas no son de médico. Esto es un daño que está muy avanzado. Es un trabajo bastante fuerte. Regáleme, por favor, la fecha de nacimiento de su esposo.
7: Enero 20 de 1950.
6: Efectivamente, mi Guatala, lo que le están haciendo a su esposo es un trabajo de brujería, un trabajo satánico. Con la Santa Muerte le vienen trabajando hace tiempo. Y esto es lo que ha hecho de que él se reduzca y esté postrado en una cama. Le voy a hacer una pregunta. ¿Quién es la señora Claudia?
7: Su prima.
6: Bueno, mi Guatalita, lamentablemente esta mujer ha sido la causante de todo lo que está viviendo su esposo y también le puede afectar su salud y su vida. Esta mujer, el trabajo que le viene haciendo a él, no lo deja recuperar. Por eso todos los medicamentos, tratamientos que a él le mandan no le obran. ¿Por qué? Porque esto es un trabajo que ya está muy avanzado. Y yo veo problemas, peligros. Es más, aquí yo veo un entierro negro, veo una fuerza maquiavélica y esto hay que destruirlo lo más pronto posible. Yo le voy a pedir un favor. Por favor, tállele a su esposo allá en la cama. Antes de venir, me le va a tallar un algodón por todo el cuerpo, de los pies a la cabeza, por todo el cuerpo. Me lo va a traer aquí, a mi consultorio, y me va a traer agua bendita y un rosario o un crucifijo, porque vamos a hacer un ritual de curación y vamos a ayudar a destruir todo este daño y este mal. Pero necesito que se venga inmediatamente, ojalá hoy en horas de la tarde. Llámeme y apartamos una cita con seguridad, porque este trabajo yo lo veo muy delicado y está bastante fuerte. Así mi guatala, que la espero hoy mismo para que usted se acerque acá a mi centro indígena.
7: Pues sí, yo quisiera de corazón que me ayudaran para que a ver qué cosa es lo que se puede hacer ya por él, porque ya me tienen muy desesperada de verlo. Sufre de los dolores que le dan y todo eso.
6: Vea mi guatalita, a él hay que trabajarle lo más urgente posible, ¿sí? Porque los medicamentos no le están obrando. Y esto es un trabajo, se lo repito, muy delicado. Yo me comprometo ante Dios y ante la Virgen y ante toda la gente que me está escuchando. Si usted empieza este tratamiento, en menos de un mes, usted va a ver cómo curamos a su esposo. 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
7: Está muy bien, muchísimas gracias.
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7: Está muy bien. Está bien, sí.
3: 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Bueno, mis compadritos guatalas, mucha gente, muchas llamadas, mucha gente de la sintonía hasta ahora que escucha este programa del curandero del yerbatero. Vamos a dar un secreto, vamos a dar una receta en este momento a aquellos hombres y mujeres que están sufriendo del espuelón. Sí, usted que siente allá en el talón de su pie como un clavo, como una punzada, como una espina, que no puede asentar su pie para caminar. Vamos a hacer lo siguiente, vamos a conseguir 3 limones... y una coquita, un poquito de agua. Vamos a poner 3 limones en cruz. Los vamos a frotar por todo el talón donde nos duele, donde siente ese punzón, donde siente usted el pinchazo, donde siente el dolor. Vamos a frotar 3 limones partidos en cruz. Los vamos a ir frotando uno por uno en el talón. Los vamos a colocar después en una vasijita, en una coquita con agua o en una ollita. Lo ponemos a hervir, a cocer durante 10 minutos y vamos a tratar de meter el pie ahí, lo más que aguantemos. Lo vamos a dejar el pie metidito unos 4 o 5 minutos. Y usted, mi compadrito, mi guatalita, después de que haga esto, me va a rezar un Padre Nuestro con toda la fe del mundo. Y se me va a frotar una pomada que se llama la chuchuguasa. La chuchuguasa es una pomada muy conocida en el mundo. Si usted no la tiene, yo la tengo acá en mi consultorio, en mi maloja indígena. Se la voy a preparar, yo mismo se la puedo untar y le hago el rezo, la oración. ¿Esto para qué es? Para que le quite ese dolor, esa punzada que usted viene sufriendo y padeciendo. Porque son muchos los hombres que trabajan, muchas las señoras que van al restaurante, trabajan de pie, allá la gente en el mercado, en el comercio, allá en el almacén, mucha gente en las yardas, mucha gente en la construcción. ¿Sienten esos dolores? Pues yo se los voy a quitar, se los voy a combatir. 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
6: Bueno, acá me encuentro con el señor Manuel. Manuel, ¿qué es lo que estaba pasando en su vida? Cuéntele a la gente, relate su historia y dígale a las personas qué era lo que estaba sintiendo usted y qué fue lo que pudo arrojar.
8: No, pues sí me ha curado y me ha sentido muy bien porque estaba muy malo. No, yo no descansaba y siempre como me acostaba, me levantaba y diario todo el tiempo estaba enfermo y gracias a Dios pues encontré a ustedes que me ayudaron y me curé, gracias a Dios.
6: Usted, Guatalo, desde que entró acá a nuestra rancha, a nuestra maloja, empezó a sentir como una buena energía, ¿sabía de que había fe y confianza para poderse curar?
8: Exactamente, sí. No, pues cuando yo fui, pues le hicimos una oración muy bonita, con un Cristo en el estómago, y le pedimos mucho a Dios, y rezábamos, y ya cuando vomité lo malo que era lo que tenía acabada mi vida, y gracias a Dios mi vida ha cambiado. Y pues solamente Dios me puso en su presencia a ustedes que me ayudaran, y gracias a Dios pues estoy sano y salvo, porque yo pienso que me quedaban pocos días de vida ya.
6: Bueno, Huitoto, Guatalo, ¿usted qué le podría recomendar, decir a la gente, a toda la audiencia que a esta hora le está escuchando su historia, que está relatando usted su problema? ¿Qué le podría decir a todos los Huitotos y Guatalas de Texas, acá en Estados Unidos, acerca de lo que usted tenía y acerca de nosotros, lo que hemos curado en usted? ¿Qué le podría decir a las personas?
8: Pues en realidad la gente que los doctores, porque yo siempre iba mucho a los doctores y no me encontraba nada, pues que no tenía nada, nomás lo único que me encontraban que era ansiedad y depresión. Todo el tiempo estaba amarrado de mi espalda, la comida nunca me asentaba, todo el tiempo me dolía mi estómago y todo el tiempo estaba mal. O sea, nunca tenía un establecimiento. Trabajaba como siempre he trabajado mucho, pues sí ganaba harto dinero, pero como lo ganaba se me desaparecía de las manos. Y gracias a Dios, pues sí ha juntado algo, no tengo que quejarme.
6: Guatalo, usted pone todo esto a prueba de Dios, de que lo que estamos diciendo es verídico, es real, todo lo que usted está diciendo acá a través de la radio.
8: Yo pienso que las personas que sí están enfermas de realidad, que los doctores no les encuentran, que sí vayan porque sí necesitan la ayuda.
6: Gracias, Manuel. Muchas gracias, Huitoto, nuevamente por esa confianza que usted depositar en nosotros, en la tribu del Indio Ramayá, acá con la ayuda de las plantas, de las oraciones y de su misma fe.
3: 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Mucha gente me llama, mucha gente me escribe, envían mensajes. Usted también lo puede hacer. Envíeme su nombre, fecha de nacimiento, que yo con todo el gusto le voy a devolver su llamado, le voy a hacer un estudio y le voy a decir qué pasa en su vida, si la enfermedad es buena o es mala, por qué no lo acompaña la suerte, la felicidad, la prosperidad. Sí, Guatalito, recuerde que en la vida hay gente buena, pero hay gente mala, hay gente perversa. Por eso no regale la sal de comer, no preste la escoba de barrer, no reciba usted café frío a nadie, no le regale fotografías a nadie, porque hay gente que se vale de artimañas para hacer un daño, un mal, un embrujo, un salamiento, un empave. Y si usted no cree en nada, visíteme para yo mostrarle que sí existe la maldad, la enfermedad. Por eso hay gente muy enferma, que no se curan, que no se sanan por más tratamientos que se hacen. Hay gente que en este momento no sabe si la enfermedad es buena, si la enfermedad es puesta, porque existe gente que en este momento vienen enfermos, cansados, tristes, que han ido a un hospital, a un médico, a un lugar y otro, y no encuentran solución. 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buenas, qué planta le recomiendo para combatir la enfermedad, y le muestro inmediatamente resultados. 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

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Son las 11 con 53 minutos.

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2: Ok, se viene la suma con mi compa Javier Rosa. ¡Ánimo!

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1: Son las 6:26.

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Hoy celebramos al rey de las parrilladas y los chistes malos. ¡Felicidades, papá!